0: Pelotero a la bola. 8-1 featuring Airán Páez. 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Son las 6 con 8 minutos.
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superestrella Aitana. 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

0: Malabares Duelo.
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0: Son las 6:16.
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0: Reencuentro Pequeños Musical. 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

0: Confieso, Cani García.
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0: Son las 6:24.
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0: Sin llorar, Yuridia. 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

0: La Villa, Ryan Castro featuring Capo. 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Son las 6:33.
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0: La Morrita, Javi y Karim León.
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0: Lo que tenías conmigo, María José.
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0: Son las 6:40.

0: Ya Borracho, herencia de grandes. 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

0: ¡Aplauso! Matiz featuring Oscar Ortiz.
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0: Son las 6:46.
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0: Perlas Negras, Natanael Cano, featuring Gavito Ballesteros.
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0: Sentimientos de Cartón, el duelo. 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

0: Son las 7 con 6 minutos.
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Que te quieran bonito. Grupo Firme y el Yaqui. 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

0: Rey sin reina, Julión Álvarez.
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0: Son las 7 con 13 minutos.
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0: Perdón, perdón, hash.
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0: Sasha te corta el pelo. Grupo La Nueva Era de Aguascalientes.
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2: Son las 7 con 20 minutos.
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0: Daño, Peso Pluma y Tito Doble P. La Feria de San Marcos nos pertenece. 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

0: Coleccionando heridas. Karol G featuring Marco Antonio Solís. 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Son las 7 con 29 minutos.
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0: Viernes sin tu amor, Vagón Chicano. 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

0: el ruido de tus zapatos. Arrolladora Banda El Limón.
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0: Son las 7:38.

0: Inglés en Miami, Rawayana featuring Manuel Turizo.
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0: ¡Qué agonía! Yuridia featuring Ángela Aguilar.
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2: Son las 7 con 44 minutos.
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0: No capea. Javi featuring Grupo Frontera.
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0: Mi entorno, Birlán García. 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
1: 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Son las 7:51.

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1: Buenas noches. Estas son las noticias más importantes. Matan a tres y hieren a una mujer en Culiacán. Promete presidenta resolver desabasto de agua en Atenco. Desaparecen militares de Estados Unidos tras maniobras en Marruecos. Se registra incendio en la Universidad de Florida. En dos ataques, uno al interior de la Plaza Comercial Cuatro Ríos, tres hombres fueron asesinados y una mujer resultó lesionada por una bala perdida en Culiacán, Sinaloa. Alrededor de la 1:30 de la madrugada, sobre el bulevar Enrique Sánchez Alonso, un hombre que viajaba a bordo de un automóvil blanco fue ultimado a balazos. Los agresores aparentemente dispararon desde otro vehículo y una de las balas alcanzó a una mujer que estaba en la zona, quien fue trasladada por los servicios de emergencia para su atención médica. Aproximadamente dos horas más tarde, se registró otra balacera, esta al interior de la Plaza Comercial. En el lugar fueron encontrados los cuerpos de dos hombres, un fusil de asalto, una pistola corta y un cargador abastecido. Tras dialogar con una comitiva de mujeres que bloqueaban la carretera México-Lechería por falta de agua potable, la presidenta Claudia Sheinbaum se comprometió a resolver el caso y les aseguró que Efraín Morales, titular de la Conagua, se trasladaría hoy mismo al lugar de los hechos, luego que unos 100 pobladores bloquearan la carretera Texcoco-Lechería a la altura de la entrada del municipio de San Salvador Atenco, Estado de México, donde la presidenta Claudia Sheinbaum encabezaría un mitin.
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1: Dos militares de Estados Unidos están desaparecidos en el suroeste de Marruecos tras participar en unos ejercicios militares multinacionales anuales en el país norteafricano, informó hoy el Comando de Estados Unidos para África. Los militares son soldados del ejército que desaparecieron durante una excursión, informó a The Associated Press, un funcionario de defensa estadounidense bajo condición de anonimato, ya que no estaba autorizado a hablar públicamente sobre el asunto. Bomberos trabajaron durante la noche para extinguir un incendio en un laboratorio del campus de la Universidad del Sur de Florida, en St. Petersburg, y las autoridades indicaron hoy que el edificio podría ser una pérdida total. El incendio obligó a evacuar el edificio de laboratorios de ciencias marinas y levantó columnas de humo denso en el lugar. No se reportaron heridos y no se liberaron materiales peligrosos, escribió el presidente de la universidad en un mensaje a estudiantes y personal. Hasta aquí la información. Gracias. Día Álvarez. 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
1: Revelación de la temporada. Tras pausa de un mes, hoy regresó la actividad de la Fórmula 1 y desde el Gran Premio de Miami sigue el gran paso del piloto revelación en el 2026. Tercer triunfo de la temporada por parte del piloto de Mercedes, Kimi Antonelli, seguido en el podio por Lando Norris de McLaren y su coequipero, Oscar Piastri, como tercero. Finalizan los partidos de ida. Concluyen los encuentros de ida en los cuartos de final de la Liga MX el presente día con dos partidos. En el primer resultado desde la cancha del Estadio Azteca, América rescata el empate a 3 goles ante los Pumas de la UNAM. Y en estos momentos desde la cancha del Estadio Nemesio 10, los Diablos Rojos del Toluca se miden ante los Tuzos del Pachuca. Playoffs NBA. Hoy se definen las últimas llaves semifinalistas de conferencia en las duelas de la NBA. En el primer partido de domingo, los Detroit Pistons eliminan y superan 116-94 al Orlando Magic. Y en estos momentos, desde Cleveland, se disputa la parte final entre los Cavaliers y los Toronto Raptors. Antonio León, BI Noticias.
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0: todo lo fue Lenin Ramírez. 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

0: Nueva York, Bad Bunny.
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0: Son las 8 con 10 minutos.
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0: Últimamente, Conjunto Primavera.
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0: Son las 8 con 18 minutos.
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0: En definitiva, Alfredo Olivas.
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0: Si antes te hubiera conocido, Karol G.
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0: Son las 8 con 27 minutos.
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0: El final de nuestra historia. La arrolladora Banda El Limón. 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

0: Perlas Negras, Natanael Cano, featuring Gavito Ballesteros. 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Son las 8 con 34 minutos.
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0: La incondicional, Luis Miguel. 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

0: No hay nadie más. Sebastián Yatra. 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Son las 8 con 42 minutos.
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0: Regalo de Dios, Julión Álvarez. 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

0: Milagros, Karol G.
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0: Son las 8:50.

0: Antología Shakira. 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

0: Debí tirar más fotos. Bad Bunny. 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

0: ¡Mándame la UBI, Memo Garza!
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0: Son las 9 con 7 minutos.
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0: superestrella Aitana. 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

0: Son las 9 con 14 minutos.
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La Nena, Eden Muñoz y Cosme Tadeo. 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

0: Amé, Cristian Nodal.
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0: Son las 9:20.
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0: Canción para regresar. Sebastián Yatra featuring Lucho RK. Belinda, gente de zona. 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

0: Son las 9:30.
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0: sabes.
1: Supongo que lo sabes. ¡Hash!
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1: Son las 9:40.

0: Mi yo de antes, Edén Muñoz. 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

0: Saturno, Pablo Alborán.
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0: Son las 9:47.

0: Sasha te corta el pelo. Grupo La Nueva Era de Aguascalientes. 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
1: Mis 36, Pablo Alborán.
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1: Son las 9:54.

0: No se va, Grupo Frontera.
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0: noches, ¿cómo están? Ya es domingo 3 de mayo y estamos empezando el quinto mes del año aquí en La Hora Nacional. Muchas gracias por estar con nosotros.
1: Hoy vamos a empezar con música de Paloma Fierro, una creadora escénica que mezcla lo tradicional con lo contemporáneo de una forma muy especial, ya verán.
0: Hablaremos del Día del Trabajo, una fecha en la que reconocemos a las y los trabajadores como base de la economía. Vamos a recordar los avances que se han impulsado a su favor, como el aumento al salario mínimo, la reducción de la jornada laboral y la regulación del outsourcing. Y también vamos a platicar de los programas Vive Saludable, Vive Feliz y Mi Derecho, Mi Lugar. Estas son iniciativas que buscan que las y los jóvenes tengan un espacio asegurado en el bachillerato, además de impulsar hábitos saludables y mejores condiciones en sus entornos. Es decir, no solo que tengan acceso a la escuela, sino bienestar integral.
1: Y el 4 de mayo se conmemora el natalicio de Carlos Monsiváis, una de las voces más importantes de la cultura en México. Hoy vamos a recordar quién fue, por qué sigue siendo tan relevante y hasta nos vamos a dar una vuelta por el Museo del Estanquillo, donde se encuentra gran parte de su legado.
0: Más adelante en el programa les vamos a platicar un poquito sobre la aplicación móvil de la CFE. Así que quédense con nosotros, que tenemos de todo un poco hoy aquí en La Hora Nacional.
1: Paloma Fierro es una creadora escénica multidisciplinaria con formación en el Ballet Folclórico de México y con trayectoria internacional.
0: Sí, su trabajo integra danza, canto y dirección escénica, y hoy vamos a escuchar una muestra de su propuesta sonora.
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0: En el marco del Día del Trabajo, el 1 de mayo, no podemos dejar de reconocer que las y los trabajadores son el pilar fundamental de la economía nacional.
1: Por esto, desde el gobierno federal se han impulsado varias acciones para fortalecer sus derechos y condiciones, como el incremento al salario mínimo, la ampliación de vacaciones dignas, la regulación del outsourcing y la reducción de la jornada laboral, entre otras mejoras.
0: Y para dimensionarlo un poco, en México hay más de 60 millones de personas que forman parte de la población económicamente activa, trabajando en distintos sectores.
1: Muchísimas gracias a la Secretaría del Trabajo y Previsión Social por compartirnos una cápsula que vamos a ver y escuchar.
2: Hacia finales del siglo XIX, las condiciones de precariedad laboral de la mayoría de los trabajadores en el mundo comenzaron a cambiar. En México, la lucha laboral a finales del siglo XIX y principios del XX fue nutrida por las corrientes mutualistas, feministas y anarcosindicalistas recogidas por Ricardo Flores Magón y Margarita Ortega, de entre otros colaboradores del Partido Liberal Mexicano, quienes promovieron la organización entre las y los obreros y cuya influencia fue decisiva en las huelgas de Cananea en 1906 y de Río Blanco en 1907, consideradas el antecedente directo de la Revolución Mexicana. Años de revuelta civil dieron pie a la promulgación de la Constitución de 1917, que en su artículo 123 contempló por primera vez en la historia del mundo derechos laborales, como derecho a la libre asociación, derecho de huelga, derecho a un salario mínimo y jornada máxima de 8 horas. Con la llegada del neoliberalismo a inicios de la década de 1980, bajo el pretexto de atraer inversión, el gobierno privatizó industrias nacionales y precarizó tanto los salarios como el sistema de pensiones y burló los derechos laborales de millones de personas trabajadoras con el esquema de subcontratación, lo que disparó los índices de desigualdad social. Para 2018, el descontento general y la esperanza de millones de mexicanas y mexicanos se expresó en las urnas para dar inicio a la transformación del país, que en materia laboral trajo consigo la reforma de 2019, que ha mejorado la democracia sindical y el sistema de justicia laboral. El aumento en 135% al salario mínimo. La implementación del programa Jóvenes Construyendo el Futuro, que hoy está en la Constitución y garantiza el derecho al trabajo de este grupo de personas. La igualdad sustantiva, que prohíbe la brecha salarial entre hombres y mujeres. La regulación del teletrabajo. El derecho a la incorporación de trabajadoras y trabajadores del hogar al Seguro Social y la reforma en materia de trabajo en plataformas digitales. Estos logros son parte de la primavera laboral que el pueblo de México vive hoy gracias a los gobiernos de la transformación.
3: Los mejores trabajadores del campo, los mexicanos. Los mejores trabajadores de los servicios, los mejores trabajadores de las fábricas.
1: Bueno, hoy vamos a platicar de dos programas que tienen mucho que ver con la educación en el país. Vive Saludable, Vive Feliz y Mi Derecho, Mi Lugar, que están impactando directamente a las y los jóvenes.
0: Empezamos por Mi Derecho, Mi Lugar. La idea es muy clara, que nadie se quede sin un espacio en el bachillerato. Por ejemplo, en el Valle de México hubo más de 300.000 registros para ingresar en 2026 y la gran mayoría sí consiguió lugar, muchos incluso en sus primeras opciones.
1: Esto cambia las cosas, porque antes el acceso dependía mucho de un solo examen. Ahora el enfoque es más justo y más flexible. De hecho, casi 9 de cada 10 aspirantes quedaron en su primera o segunda opción, la de un

0: Escuelas del país, con revisiones de salud, seguimiento e información para las familias. Por ejemplo, se ha detectado que 4 de cada 10 estudiantes tienen sobrepeso u obesidad y también hay muchos casos de problemas visuales o de salud bucal.
1: Y ahí es donde el programa entra con soluciones concretas. Atención médica gratuita, orientación nutricional, entrega de lentes, o sea, acciones muy puntuales que pueden hacer la diferencia en la vida diaria de niñas, niños y jóvenes.
0: Al final, los dos programas se complementan. Uno garantiza que puedas estudiar y el otro que tengas las condiciones para hacerlo bien. Es una visión mucho más integral de la educación.
1: Y eso se puede traducir en más oportunidades reales para las y los jóvenes del país. No solo para entrar a la escuela, sino para mantenerse, desarrollarse y construir su futuro.
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0: El Museo del Estanquillo resguarda la colección personal de Carlos Monsiváis y está ubicado en el corazón del centro histórico.
1: Sí, es un museo que tiene miles de piezas, o sea, desde fotografías, caricaturas, miniaturas, objetos de cultura popular y arte, y todos reflejan la mirada única del autor sobre México. Nuestro compañero Germán Gastelum visitó este espacio para conocer uno de los acervos más interesantes del país.
3: Hola amigos de La Hora Nacional, quiero invitarlos a conocer un museo que es un tesoro de la ciudad. Entre Madero e Isabel la Católica se encuentra el Museo del Estanquillo, fundado por Carlos Monsiváis, el cronista, escritor de la ciudad, que con su mirada aguda y crítica nos enseña mucho del mexicano. Vamos a conocerlo ahora que festejamos su natalicio. Acompáñame. Amigos, seguimos aquí en el Museo del Estanquillo de don Carlos Monsiváis. Y para que nos platiquen un poquito sobre él, tenemos a...
4: Aileen Cortés.
3: Aileen Cortés. Platícanos, Carlos Monsiváis, ¿quién es para ustedes, para todo el público? ¿Qué dices de él?
4: Bueno, él era un coleccionista, uh-huh. Era cronista, uh-huh. Y también escritor. Entonces, bueno, el museo justamente recopila todas las
3: colecciones.
4: Ajá, justamente, de Carlos. Tenía de todo, a él le encantaba coleccionar de todo, revistas,
3: discos, películas, grabados, etc.
4: Ajá, de todo. Por ejemplo, aquí también podemos encontrar su urna, que está aquí en la biblioteca. Ah, es la Gaturna, que está hecha por Toledo.
3: Gaturna, es un gatito, ¿verdad? ¿Por qué?
4: A Monsiváis le encantaban los gatos, era súper fan de los gatos. Entonces, pues justamente tiene un gatito jugando con la pelota.
3: ¡Ah, qué bonito! Ajá.
4: Y pues aquí tenemos sus restos. También algunas de las cosas personales de Carlos Monsiváis las vamos a poder encontrar en la Biblioteca Nacional, que son como su pluma o cosas...
3: Su cuaderno, sus libros, más personales.
4: Ajá.
3: Amigos, seguimos conociendo más sobre el mundo de Carlos Monsiváis. Y para eso tenemos a una amiga que nos va a platicar más profundamente de todo esto. Nuestra querida amiga Silvia. ¿Estás bien?
5: Así es.
3: Silvia, oye, qué emoción que estás en un lugar como este, ¿no?
5: Sí.
3: ¿Qué ha significado para ti el conocer el mundo de Carlos Monsiváis?
5: Ha sido muy interesante. No me imaginé que en la cotidianidad de la vida mexicana, que es lo que principalmente le interesó a Carlos Monsiváis, la cotidianidad y los pequeños detalles, eso, iba a encontrar pues parte de la historia de México y de la cultura de México.
3: Venir al Museo del Estanquillo es conocer a Carlos Monsiváis. A través de sus colecciones podemos entender la historia, la cultura y la idiosincrasia del mexicano. Hay que venir también para festejar hoy en su día a don Carlos Monsiváis. Seguimos aquí en La Hora Nacional.
1: En la Hora Nacional también hablamos de servicios que nos pueden ayudar, como programas y herramientas que facilitan trámites y nos ayudan a mejorar la vida diaria.
0: La aplicación de la Comisión Federal de Electricidad nos permite pagar, consultar recibos y revisar consumos desde el celular. Vamos a ver y escuchar la entrevista de Orlando Abad a nuestro colaborador de tecnología, Axel Pérez.
6: Se fue la luz en todo el barrio.
7: Hay dolores de cabeza que se quitan escuchando La Hora Nacional y esos los quita nuestro buen amigo Axel Pérez, que nos hace la vida más fácil detallándonos y explicándonos cómo es eso de los trámites. Y hoy trae uno importantísimo para todas las casas de México, oficinas, para todos lados. Bienvenido, Axel, ¿cómo estás?
8: Muchas gracias, Orlando. Pues hoy vamos a hablar acerca de esta aplicación móvil de la Comisión Federal de Electricidad.
7: Oye, siempre era un rollo, ¿no? Que no se te vaya a pasar el día de corte porque te cortan la luz y te quedas sin luz. ¿Cómo es que funciona esta maravilla?
8: Justo la Comisión Federal de Electricidad ha hecho un esfuerzo para tener herramientas digitales a nuestro alcance. Tenemos no solamente esta aplicación móvil de la que vamos a hablar, sino que también existe la aplicación web que se complementa con esto que mencionas, que no nos quedemos sin servicio y podamos siempre contar con nuestro pago al mes con mes.
7: Esto es para nuestros dispositivos móviles de entrada, ¿no? La aplicación de la CFE en iOS y en Android.
8: Así es. En todos los sistemas operativos está la aplicación y es muy fácil de descargar. Vamos a descargar la aplicación que se llama CFE Contigo. Vamos a registrar nuestro número de servicio.
7: Que ese viene en el contrato.
8: Exactamente. Y podemos hacerlo de dos formas. Lo puedes meter manualmente y también lo puedes meter con la cámara del celular y ya automáticamente se registra tu servicio. Hasta ahí vamos.
7: Sí, señor.
8: Después registramos nuestra tarjeta de crédito o débito para realizar el pago y vamos a tener acceso a diferentes funciones. Podemos pagar nuestro recibo de luz, pero también podemos simular cuánto llegaría a nuestro siguiente recibo en la aplicación. Podemos notificar que nuestro servicio sufre alguna falla. Podemos solicitar reconexión y también podemos encontrar la sucursal más cercana.
7: Muy bien, es una manera muy fácil y simple de estar más en contacto con la CFE. Parece muy amigable de su parte también.
8: Sí, aparte es súper útil porque muchas veces nos piden un comprobante de domicilio. Uh-huh. Y ahí mismo en tu celular puedes descargar tu comprobante de luz.
7: O sea que para los que todavía no la tienen, lo esencial es tener nuestro contrato a la mano para el QR y descargar la app con eso.
8: Sí, facilísimo. Te lleva menos de 5 minutos.
7: Hecho. ¿Algo más que tengamos que saber, mi querido Axel?
8: Animar a todo nuestro auditorio a que utilicen la tecnología. La tecnología está para hacer nuestra vida más fácil.
7: ¿Tus redes sociales, hermano?
8: Claro que sí. Recuerden que esta sección la hacen ustedes y pueden escribirme a axeltecnotips@gmail.com o también seguirme en Instagram en axeltecnotips.
7: Nosotros continuamos con más esta noche en La Hora Nacional.

0: La música clásica y el canto lírico siguen encontrando nuevos públicos en México y en el mundo. Hoy tenemos con nosotros a dos intérpretes que mantienen viva una tradición que emociona y trasciende generaciones desde el escenario.
1: Sí, le damos la bienvenida al tenor Francisco Valtierra y al artista escénica Paloma Fierro. Y acompañándolos están los músicos Eduardo Díaz y Luis Alberto Miranda. Pues la idea es platicar un poquito de su experiencia, su trabajo actual, la propuesta que traen y lo importante que es llevar la música a espacios públicos distintos. Nuevos, etcétera. Entonces, bienvenidos todos a la Hora Nacional. Gracias por acompañarnos.
2: Gracias.
3: Muchas gracias.
0: Qué gusto tenerlos por acá. Le estamos llamando de una manera muy elegante, ¿no? Lírica, música clásica, pero estamos hablando de boleros principalmente. ¿Cómo es la historia del bolero? ¿De dónde viene? Pues yo me acuerdo que mi papá escuchaba y a mí me acabó encantando y siento que hay un renacimiento ahorita del bolero.
3: Sí, pues este espectáculo que hace poquito presentamos lo que permite es decir que el bolero no tiene fronteras y que pasa de generación en generación. Surgió en 1885 y bueno, pareciera que fue hace poco. Y entonces contamos un poquito de esa historia porque hacemos una escena muy divertida, dando a conocer de dónde surgió, en qué país, porque muchos piensan que es aquí en México y fue en Santiago de Cuba. Y entonces de ahí arrancamos y también cómo fue que llegó a México y que obviamente aquí lo cobijamos, le dimos de comer y le dimos alas.
0: Lo regamos.
3: Sí, lo
0: regamos la plantita.
3: Sí, lo hicimos florecer.
2: Como un virus se internó en los géneros musicales, en las instrumentaciones. O sea, Javier Solís fue el príncipe del bolero ranchero. Hasta los norteños tienen por ahí uno que otro bolerito. Están los trillos que son con guitarras, con requintos. En mi caso, yo conocí el bolero con las rondallas. Yo soy de Mexicali, Baja California. Hay una tradición fuerte de las rondallas. Y así fue como tuve mis primeros contactos con los boleros.
0: Uy, o sea, rondalla y luego tacos de carne asada. ¿Qué hago viviendo
2: esa
0: aquí?
2: Combinación.
1: Salvando. Ahora, este espectáculo de boleros es solamente uno de los muchos que están preparando. Porque para la segunda mitad del año tienen, pues básicamente planes de conquistar el mundo y todos los géneros musicales.
2: Sí, bueno, tenemos por mi parte propuestas de conciertos de zarzuela. Hemos tenido una experiencia muy bonita representando a México en un concurso internacional de zarzuela en la isla de la Gran Canaria y queremos compartir esa experiencia porque llevo un entrenamiento y me traje a la soprano que ganó el segundo lugar, Katy Alejandra. Ella también participó en el concierto de boleros que tuvimos hace poco. También tenemos propuestas de galas de ópera. Es homenaje a Manuel de Falla, por eso actualmente en Bellas Artes hay una apuesta de Manuel de Falla porque un aniversario especial este año y queremos hacer un homenaje también. Junio tenemos más
3: también conciertos, pero aprovechando que es el aniversario número 100, ¿no?, del nacimiento de José Alfredo Jiménez. Entonces hay mucho que festejar y bueno, también combinar lo que es el canto lírico. Yo soy más canto popular, vengo de una tradición, de un legado. Mi mamá era cantante, se llamaba Laura Fierro, era el ejecutivo B. Ve y tráete las galletas. Y como antes lo hacíamos, muchachos, nosotros sí, ¿verdad?
0: Hay que empezar de alguna manera, sí. Hombre.
3: Y entonces en casa, por ejemplo, de Lola Beltrán, de Amalia Mendoza, de María de Lourdes, de Lucha Villa. Entonces, combinar también, ¿no?, lo que es el canto popular y también acercarlo al canto lírico, ¿no? Porque finalmente pues van de la mano y pues la música, ya sea tanto clásica o popular, llega al corazón.
1: Oigan, por favor, denos sus redes sociales para estar pendientes de todas las próximas aventuras musicales que están planeando, para que la gente que sea fan o de José Alfredo o de alguno de los géneros que nos platicaron que van a estar explorando pueda alcanzarlos.
2: Mi red social, Francisco Valtierra, Valtierra con B de bueno, tenor, en Instagram, Facebook y TikTok.
3: Y en mi caso, Fierro Paloma. Como si dijera usted Fierro Pariente.
0: Fierro Paloma.
2: Fierro Pariente.
3: Ahí me encuentran en Instagram o Paloma Fierro en escena en Facebook.
1: Perfecto.
0: Buenísimo. Ya los queremos escuchar. Muchas gracias por platicar tantito con nosotros. Gracias por venir aquí a la Hora Nacional. Es un gusto tenerlos por acá.
3: Les agradecemos infinitamente.
2: Muchas gracias.
0: Y gracias a ustedes. No se vayan porque se va a poner muy bueno, ¿eh?
2: Muy bien.
0: Confíen en mí.
4: Hola, somos Paloma Fierro y Francisco Valtierra y estamos en La Hora Nacional. Y vamos a interpretar para ustedes el popurrí de La Gloria Eres Tú y Tú Me Acostumbraste.

0: Y así terminamos con esta primera parte de La Hora Nacional, en la que platicamos de cultura, historia y otras cosas muy interesantes.
1: Y cerramos esta primera media hora con una frase de Carlos Monsiváis que me encanta. Escuchen muy bien. O ya no entiendo lo que está pasando, o ya pasó lo que yo estaba entendiendo. Es una frase que nos muestra su famosa ironía.
0: Sí, qué gran personaje, ¿no?
1: ¿A dónde vas, Monsiváis?
0: Y además fan de los gatos, como una.
1: Sí, exactamente.
0: Oigan, antes de irnos queremos mandar saludos a todas y todos los que nos escriben y nos escuchan cada semana. Va un abrazo para Said Jiménez, Alejandro Díaz, Rolando Naa Pérez, David Hernández y Daniel Esquivel.
1: También saludamos a Bernardo Parra Flores, que nos escucha desde Los Ángeles, California, a Rubén Cárdenas en Guadalajara, Jalisco, a Paula Hernández, a Mauro Cruz Miramontes y a Carlos Alberto Lira Lozano.
0: Un saludo para GMS Electrificaciones en Toluca, Mariana Torres en Monterrey, Nuevo León, Luis Ángel Pacheco en Puebla y Verónica Salas en Mérida, Yucatán.
1: Otro abrazo para Jorge Luis Cabrera en Tijuana, Baja California, Ana Sofía Ríos en Querétaro y Héctor Vargas en Oaxaca. Muchísimas gracias por siempre estar al pendiente de La Hora Nacional.
0: Sí, queremos seguir además platicando con ustedes. Escríbanos, estamos en YouTube, Facebook, Instagram, TikTok, X y Spotify.
1: Y también nos pueden contactar en el siguiente número, apúntenle: 55 34 83 42 39 o mandarnos un correo electrónico a lahoranacional@segov.gov.mx. Que tengan muy buenas noches y una gran semana.
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1: Hola, ¿qué tal? Bienvenidos a Aguascalientes en la Hora Nacional. En esta ocasión un programa muy especial porque está dedicado a una sola persona, a un gran amigo, a un compañero de mil batallas con quien he tenido la oportunidad de compartir tanto la radio como la televisión, que a ambos nos apasiona. Y se trata ni más ni menos que de Ramón Francisco Ávila, que todos lo conocemos como Gillo. Mi querido Gillo, ¿cómo estás?
2: Qué gusto me da saludarte, Alberto. Y es cierto lo que dices, porque nos hemos fraguado a sangre y sol en diferentes medios de comunicación y me da mucho gusto estar hoy aquí contigo en la Hora Nacional y reconociendo también tu trayectoria, porque empezamos prácticamente a la par.
1: Pues un poquito antes tú, mi Gillo, me vas ganando por unos cuantos años, pero lo que no cambia es la pasión que le tenemos a esta profesión que tenemos de ser comunicadores, de ser periodistas.
2: Ser comunicador implica que no hay día, no hay noche, no hay días festivos.
1: No hay sábados ni domingos.
2: No hay recorridos cortos ni largos, sino los que se tienen que hacer precisamente.
1: Así es, mi Gillo. Y bueno, 40 años de trayectoria, mi Gillo, que depende de dónde la cuentes, porque si la cuentas de la cuna, pues es toda la vida, porque al final de cuentas has seguido este camino, porque lo traes desde el nacimiento, ¿no? Lo traes en la sangre.
2: Sí, porque finalmente mi bisabuelo, Ramón Ávila Pedrosa, que hizo La Camelia y luego La Nueva York, tenía aparatos para filmar películas, filmaba a sus hijos y filmaba a los toros de la Plaza de Toros San Marcos. Luego mi abuelo, Manuel Ávila Beranzarán, que se quedó con La Nueva York, que era el mentidero taurino ahí de Aguascalientes de los años 40, cuando vino a torear Manolete en el año de 1947, y luego le heredó las habilidades de filmar películas a mi papá, Ramón Ávila Salceda, y luego él ya me dio la alternativa en el 80, pero no me dejaban entrar al callejón a grabar las corridas porque era menor de edad. Tuve que esperarme hasta el 84, y de ahí para el Real ya me hacen un llamado en Televisa para ir a hacer programas, editar, camarografiar, hacer hombre orquesta ahí, porque ya sabes que hacíamos todo de todo.
1: Sí, bueno, cuando te toca grabar, narrar, editar y presentar, ¿no? Hacer todo el paquete completo. Mi Gillo.
2: No, y en la época de la comercialización, vender publicidad.
1: Además, vender publicidad. Oye, mi Gillo, te toca pasar por tantos medios. Hablas ahora de Televisa, pero también tienes una larga historia con radio y televisión de Aguascalientes.
2: Sí, finalmente te debo de decir, porque ahora ya me adelanté en el previo, realmente donde yo hice mi debut era cuando Canal 10 estaba en el mezanín del Teatro Morelos y había una cabina de videotape y así todo. Es. Y yo era el chalán porque iba y subía a los Alpes, porque en las cámaras Marconi, que ahora en el canal hay unas, se le tenía que poner un ventilador con paletas de hielo, pero sin sabor. O sea, comprábamos sí, cubitos de hielos y yo subía 4 o 5 bolzas.
1: Para mantenerlas frías.
2: Hasta Perales le tocó, porque eran los noticieros, y mi papá los jueves eran jueves taurinos y los viernes estampas taurinas. Entonces yo era ahí el chicharo, llevaba y traía, y luego de repente se tomaban un coñaquito, y luego cuando fue la feria, si hacían los programas en vivo, en TRM Rural, Televisión Rural de México, y ahí nos tocaba llevar a todos los invitados del Hotel Francia caminando, y una vez me tocó que era don Pepe Alameda, Renato Leduc, mi papá, Eduardo Manzano y Vitola. Y ahí vamos todos, y mi papá se los trajo con una botellita de coñac, y Manolo Martínez ese día dio una cátedra. Fue un 25 de abril del año 75, 76, por ahí, que indultó el primer toro, que se llamó Teniente de Mimiahuapan. Y esa vivencia, pues yo era un niño y capturé todas esas imágenes, que ahora ya más viejo, es de lo que me acuerdo, de lo más antiguo, no de lo moderno.
1: Claro. Oye, mi Gillo, y Luego el paso donde nos cruzamos los caminos más con más frecuencia fue en Radio Universal,
2: sí.
1: Donde pues ambos estuvimos varios años colaborando también.
2: Era el famoso del topollillazo de los sábados, ¿te acuerdas?
1: Ah, sí.
2: Que ibas tú a conducir en la mañana.
1: Iba yo a conducir en la mañana y estábamos ahí compartiendo. La verdad es que era un agasajo trabajar con don Agustín, un caballero al que yo le agradezco siempre esa oportunidad, porque como jefe era extraordinario.
2: Sí, totalmente de acuerdo, porque yo no me acuerdo que ella hubiera firmado un contrato, pero yo llevaba y cobraba, y yo creo que uno de los jefes que más bien me trató por la tauromaquia fue don Agustín.
1: Fíjate que ahora que lo dices es cierto, yo tampoco me acuerdo haber firmado nunca un contrato.
2: No.
1: Y mis pagos siempre eran puntuales.
2: Sí, de Aguas Triana decía, ¿verdad?
1: Ajá.
2: Sí.
1: La verdad es que fueron buenas aventuras. Y ahora, mi Gillo, pues poder coincidir juntos de nuevo y estar en estas aventuras, la verdad es que es maravilloso. Me imagino que estás lleno de anécdotas extraordinarias a lo largo de estos 40 años. A mí me gusta siempre fijarme y recordar las cosas buenas de lo que he vivido. Espero que hagas lo mismo, porque luego si no guarda unos rencores. Eso hay que dejarlos. Entonces, me imagino que tienes pues una cantidad de cosas maravillosas que recordar en estos 40 años, mi Gillo.
2: Fíjate que lo que últimamente me quedó muy grabado fue aquella jornada gravísima de José Tomás que trascendió en el planeta de los toros. Y ese día justamente yo estaba trabajando en Radio Universal y nos pedían imágenes, nos pedían todo lo que tenían que hacer, y fue una jornada en donde José Tomás prácticamente llega muerto a la enfermería.
1: Así es.
2: Lo reviven. Y fíjate, en el 1986 pasó lo mismo con Eloy Cavazos. Y finalmente fui testigo porque grabé esas corridas, y luego en su momento, cuando yo ya entré al sistema informativo ECO, que me llamó Juan Calderón, me dijo, tú vas a ser el corresponsal de ECO y nos vas a mandar todas las imágenes. Fueron esas imágenes en aquellos años las que se grabaron con mi cámara, con mis videos, y luego ya después las prestábamos a Televisa, que eran los noticieros de aquel entonces.
1: Así es.
2: Y una cosa muy importante, pues que me tocó ver las tres veces Monumental. La del 74 me llevaron a la, no me acuerdo bien, la del 74 que se inauguró.
1: Cuando se inaugura la Plaza de
2: Toros.
1: Luego
2: cuando se remodela, más no se amplía, y luego la de la ampliación.
1: Que a todo dar. Mi Gillo, te conocemos en Aguascalientes bien, pero tú no solamente has narrado en Aguascalientes, has estado por todo México, en corridas por todas las plazas, en España. ¿Hasta dónde te ha llevado esta profesión tuya?
2: A todos lados, ¿eh? Es más, la última vez que yo viajé a Europa, que ha sido como 7 años, ya no me acordaba de lo que era la Europa que yo conocí siendo niño, porque mi papá en vida 3 veces me heredó y 3 veces tuve que ir a pasearme por el mundo. Prácticamente la familia taurina de Sudamérica, de Europa, algunos norteamericanos que son más bien portugueses que bajan a Estados Unidos.
1: Ajá.
2: Pero conozco al dedillo la tauromaquia universal, desde el punto de vista que he estado en todas las plazas de Francia, de España, en muchos pueblos en donde se corren vacas y se hacen encierros. Pamplona es impresionante, la Feria de San Isidro igual, Sevilla también. O sea, y de México, el otro día estaba haciendo la cuenta, llevo más de 3,000 transmisiones de radio entre la XCW, la XX. Y luego ya después que salí de Televisa, las locales me contrataron y ahí me fue mejor.
1: A todo dar, mi Gillo. Oye, pues la verdad es que también nuestro equipo de deportes te ha preparado una reseña de estos 40 años y vamos a invitar a la audiencia que nos sigue a que la escuche o que la vea, dependiendo el medio por donde nos sintonice. ¡Que corra!
3: Ramón Francisco Ávila Rivera, Gillo, nació el 28 de agosto de 1969 en Aguascalientes, en el seno de una familia profundamente arraigada a las tradiciones, el comercio y la fiesta brava. Hijo de Ramón Ávila Salceda y Marta Rivera Espinosa, creció entre los valores del trabajo heredados del histórico almacén familiar La Nueva York y la intensa afición taurina que marcó el rumbo de su vida. Desde la infancia, Gillo estuvo vinculado al mundo de los toros. Acompañaba a su padre a tertulias, proyecciones cinematográficas y transmisiones tradiciones taurinas, aprendiendo de manera empírica el oficio de la crónica. Mientras otros niños jugaban, él corría proyectores de 8 y 16 milímetros, cargaba equipo y escuchaba relatos apasionados sobre figuras como Manolete. Aquellas experiencias forjaron en él una sensibilidad especial para narrar no solo lo que ocurre en el ruedo, sino también las emociones que lo envuelven. En 1986, ingresó a Televisa Aguascalientes, comenzando desde labores básicas hasta consolidarse como camarógrafo, editor y cronista. Heredó de su padre y transformó el programa Fiesta Brava. Posteriormente, en el mismo canal Televisa Aguascalientes, realizó el programa Torerismo, el resumen de taurino de la Feria de San Marcos, Hoy en la Feria, y participó en Deport 13, con la sección taurina. En la década de los 90, logró transmitir desde la Plaza México para la XEW. Su carrera lo ha llevado a recorrer prácticamente todas las plazas importantes del país y viajado en múltiples ocasiones a España, cubriendo ferias emblemáticas como San Isidro y Fallas. Ha narrado decenas de corridas en radio y televisión, incluyendo los especiales taurinos de Unicable, Seis Toros Seis, durante 12 años en Canal 6 y en Radio Universal. Comprendió que la crónica no es solo informar, sino interpretar al instante, respetar los silencios y transmitir la dimensión artística del toreo. De ahí el surgimiento de su página en Facebook, A los Toros con Gillo, donde comparte los archivos de la videoteca familiar, así como los propios que ha reunido, consolidando una trayectoria de más de 4 décadas vinculadas a la tauromaquia. Desde el 2022 produce y conduce Va Más Toro, siendo así parte del aniversario número 50 de Radio y Televisión de Aguascalientes. Ramón Francisco Ávila Rivera, Gillo, es, en esencia, heredero de una tradición familiar y creador de un estilo propio. Cronista por vocación y por destino, su voz forjada entre proyectores, trenes y plazas de toros, continúa siendo testimonio vivo de la fiesta brava en México y más allá de sus fronteras.
1: Bueno, pues ahí lo tiene. Conocimos un poquito más de nuestro invitado muy especial este día, mi querido Gillo. Y bueno, aprovechando que estás aquí y para seguir con este ambiente taurino, pues no cabe duda que Aguascalientes es todo un referente en materia de los toros, mi Gillo.
2: Sí, porque en Aguascalientes son donde se dan el mayor número de festejos desde hace muchos años. Y muchas veces en aquellos años de los 70 se difundían en vivo, ya sea por el Canal 2, el Canal de las Estrellas, o el Canal 5. Y en esas ocasiones, pues yo pues estaba muy chiquitillo, pero yo era un cronista non para mí, mi maestro, el maestro don Pepe Alameda, y siempre llegaba al Hotel Francia, iba a ver las películas con mi papá de Manolete y hablar de toros, y yo de ahí fui una esponja y absorbí ciertos conocimientos, y luego fui el bastón de don Pepe Alameda, porque a todas las corridas que iba mi papá con él, finalmente me llevaban y me ponían un banquito y a grabar las películas.
1: Oye, mi Gillo, por ahí de, ¿qué sería? Inicio de los 90s, cuando el ingeniero Barberena hace toda una transformación de la zona de la feria, además de la ampliación de la Plaza de Toros Monumental, surge la Expo Plaza, ¿no? Y, sí. Y estos andadores que antes no teníamos, cruzaban. La otra vez platicaba con gente más joven que les decía que en la feria teníamos que cruzar López Mateos.
2: Sí, porque
1: para llegar de un lado a otro de la feria y pasar entre los coches, ¿no?
2: Estaba la avenida López Mateos Poniente, que era, tenía hasta camellón.
1: Así es, y por ahí
2: y no había y dejaban pasar el tráfico.
1: Y luego nace ahí el, pues ya no tan nuevo, Fiesta Hotel, el Fiesta Hotel Fiesta Americana, sí, que ya tiene sus años, y le colocan un reloj con un torero, que es la fascinación de visitantes, y que muchos años, ahora ya se nos ha ido quitando la novedad, pero que también nos íbamos ahí a parar a ver a qué hora salía el torero, ¿verdad?
2: Sí, es que prácticamente, ¿te acuerdas que el encierro, naturalmente, el encierro de Jorge de la Peña iba a quedar frente a la Monumental?
1: Así es.
2: Pero en una de esas giras que andábamos reporteando, el ingeniero Barberena dijo, no, la plaza que quede como allá y la explanada libre, pero que el encierro lo traigan aquí al Fiesta Americana para complementar con el torerito del reloj.
1: Así es.
2: Y finalmente yo llegué a ver fotos y videos y reportajes hasta hace algún tiempo vino una televisora de Oriente, pues cuando yo era director de producción del canal, y hicieron reportajes y los pasaron por todo el mundo. El torerito y el encierro llamaba mucho la atención.
1: Fíjate, y ahora el encierro finalmente terminó en la plaza.
2: Terminó donde se debió de haber colocado la primera vez.
1: Y el torero sigue...
2: Sigue vigente.
1: Sigue vigente, y vamos a conocer más detalles sobre este especial reloj que, como bien dice el Gillo, es conocido por todo el mundo.
4: Ubicado a unos pasos del corazón de la Feria Nacional de San Marcos, el Hotel Fiesta Americana Aguascalientes resguarda uno de los elementos más curiosos y emblemáticos de la tradición taurina local, el llamado reloj taurino.
5: Mi nombre es Fernando Jesús Vázquez Díaz y soy ingeniero y me dedico a fabricar relojes. En el caso del reloj de Fiesta Americana, fueron a buscarlo a Europa. Allá fueron a varias fábricas de relojes. Cuando regresan estas gentes y me dicen, oye Fernando, ¿estás tú seguro que se puede hacer un reloj así como dices tú, el del torero? Le digo, sí.
4: Se trata de una pieza única que combina ingeniería y arte. Este reloj, creado en 1993 por el ingeniero hidrocálido Fernando Vázquez Díaz, es considerado especial por su mecanismo poco común. Es un reloj dividido, cuya carátula se abre cada hora para dar paso a un pequeño espectáculo. Al marcar el tiempo, no solo suenan las campanadas, sino que aparecen figuras en movimiento de un toro y un torero, recreando el tradicional paseillo taurino. Cada elemento tiene movimientos independientes, lo que le da vida a la escena y lo convierte en un atractivo visual tanto para visitantes como para locales.
5: Porque la idea original con esto, o sea, la promesa que yo hice para hacerlo en un principio, era que saliera junto y diera vueltas. Pero a la hora de hacerlo, dije, ay, ¿por qué no hacemos que se mueva independientemente uno del otro? Y entonces ya hicimos que se moviera el torero independiente del toro. Entonces, ¿qué hace? El torero recibe al toro, lo recibe, lo sigue, lo remata y el toro da la vuelta, pero también el torero regresa a volverlo a esperar. Es una inversión importante, es lo único que te puedo decir. Es una inversión importante porque es un reloj gran complicación, así se les conoce. Los relojes de gran complicación tienen valores muy importantes porque son piezas únicas. O sea, quien posee ese reloj, pues él puede decir al final cuánto vale. ¿Por qué? Porque pues no hay otro.
4: Además, su tamaño y peso contrastan con la delicadeza de sus detalles, convirtiéndolo en una verdadera obra de arte mecánica. Este reloj se ha convertido en un símbolo de la identidad de Aguascalientes, profundamente ligada a la tauromaquia y a la Feria de San Marcos. Para muchos, detenerse a observarlo es parte del recorrido obligado durante la temporada ferial, un pequeño espectáculo que, como la propia feria, mezcla tradición, cultura y asombro.
1: Bueno, y la Feria de San Marcos sin duda es todo un referente para Aguascalientes y para todo México. Es una feria que está cerca de cumplir sus 200 años de historia, que yo creo que pocas ferias en el mundo, no sé si hay alguna otra que haya durado ya dos siglos, seguramente sería difícil encontrar alguna otra, Millillo.
2: Tomando en cuenta de que este próximo 24 de abril se celebraron los festejos del 130 aniversario de la Plaza de Toros San Marcos de Aguascalientes.
1: Quiere decir, y la Plaza Monumental que tiene más de 50 años.
2: 52 años vamos a ese camino. Y lo más bonito es de que la gente ha venido a la Plaza Vieja, que es la San Marcos, a la Monumental y también todas las ferias. Acuérdate cuando en su momento se hizo Festival de Calaveras, la Feria del Aniversario, se hizo una cartelería muy larga, muy importante, y en donde han venido los toreros españoles, franceses y portugueses y colombianos y españoles y mexicanos de primer término.
1: Pues fíjate que Aguascalientes cuenta mucho su historia en los murales de Palacio de Gobierno. Y gran parte de estos murales hablan precisamente de la Feria Nacional de San Marcos. Y por supuesto también reflejan la afición taurina del aguascalentense. Y tenemos preparado algo precisamente relacionado con los murales. ¿Y qué nos platican de la Feria de los Toros?
6: ¿Qué tal amigos de Aguascalientes en la Hora Nacional? Yo soy Lalo Gómez y bueno, pues los invito a disfrutar un poquito más de la Feria Nacional de San Marcos. Los invito a que conozcan una ventana del pasado. Vayan a Palacio de Gobierno Estatal. Entran ustedes, suben las escaleras y del lado donde está la entrada principal van a ver ustedes el mural, que es el segundo de Osvaldo Barra Cunningham, un pintor chileno que fue alumno y principal restaurador de la obra de Diego Rivera. Osvaldo Barra Cunningham pinta la Feria de San Marcos, el segundo mural de los cinco que hay ahí, en 1962. Para mí es lo mismo que tenemos hoy en día. Vamos a ver nosotros que está dividido, digámoslo, en tres partes. Arriba de cada puerta, de cada dintel, hay un dios que domina la escena. La diosa de la fortuna, el dios Baco de la bebida y la diosa de la sensualidad abrazando al toro, la virilidad. Hay lugares abiertos, cerrados, gente que expresa, se le ven las arrugas, los ojos abiertos como platos. Vamos a ver unos juegos mecánicos hoy. Atracciones García. Vamos a ver también parte del casino. Don Concepción Arbizu, que era el encargado de ese casino. Vamos a ver también la parte de los gallos. Hay lugares abiertos y cerrados. En ese entonces la feria se llevaba a cabo al interior del Jardín de San Marcos y en sus calles aledañas. Pero también empiezan a hacer algo. Los tapancos, que eran tapancos de 60 centímetros de altura, donde la gente iba más nice a divertirse. ¿Con qué se entretenían? Con orquesta. Para entrar a esos tapancos que estaban a las laterales de del Jardín de San Marcos, tú entrabas primero al jardín y salías por alguna de sus puertas. Ahí está don Roberto Carrera, que está saludándolos, tiene su diente de oro y los recibe a su tapanco. Hay gente muy importante en esos tapancos, gente importante de la época. Y después de los tapancos está la parte de la feria, el pueblo, la raza. Hay gente que está comiendo por ahí unas gorditas de maíz quebrado. Vamos a ver los esmeriles. Vamos a ver también cómo los hombres iban por un lado y las mujeres venían de otro, a excepción de los que tuvieran pareja. Hay una señora que vende flores, flores que se entregaban a una muchacha si uno quería cortejarla. Hay muchachas acompañadas por sus hermanitas más pequeñas, las famosas chaperonas. ¿Qué más vemos? Pájaros agoreros, pájaros a los cuales les da uno una monedita y el pájaro con el pico saca un papelito que te lee la fortuna. Niños que están tomando aguas frescas de la temporada. Finalmente, debajo de donde se encuentra la diosa de la sensualidad y la virilidad, el toro, la Plaza de Toros San Marcos de 1896, una fonda muy curiosa que, bueno, por los meseros de manera despectiva se les decía la fonda de los jotos, porque les volaba la mano a los meseros. Es algo que formaba parte de la identidad cultural de Aguascalientes y se encuentran algunas personas que iban a las corridas de toros, como el charro don Guadalupe, el típico gritón, ¡ya llegó su padre! Gritaba siempre que había una corrida de toros, o el padre Toño, amante de los toros. Esta feria, vívanla diferente, conozcan una ventana al pasado, cómo era la feria 60 años atrás. Yo soy Lalo Gómez y esto fue para Aguascalientes en la Hora Nacional.
1: Bueno, ya que somos tan amantes de este oficio de la radio y de la televisión, mi Gillo, pues la verdad es que en esta aventura que he vivido yo en radio y televisión de Aguascalientes, uno de los espacios que más disfruto es esa videoteca, que aunque no está rescatada por completo, y eso lo lamento mucho, pues sí hay unas joyas maravillosas que ahí nos encontramos de momentos distintos de Aguascalientes. Está por cumplir 50 años ya el canal de televisión, que nació como Canal 10, ahí en el mezanín del Morelos, que ya nos platicabas, que te tocó también verlo nacer, mi Gillo. Y ahí nos hemos encontrado unas cosas maravillosas. A ti te ha tocado mucho colaborar con la producción también de radio y televisión de Aguascalientes, y me imagino que también recordarás grandes joyas que se han rescatado de la Feria de San Marcos.
2: Sí, porque finalmente en su momento aquellos archivos de 3/4 pues ya están digitalizados.
1: Ya, y seguimos trabajando en eso, sí. Mi Gillo.
2: Y fíjate que el valor que tiene Radio y Televisión de Aguascalientes, independientemente de los seres humanos que hayan pasado, han dejado su vida, han hecho escuela. Yo recuerdo que en ese entonces era imposible que Zacatecas, Guanajuato, la misma Ciudad de México, tuviera una televisión rural que se bloqueaba en ese entonces. Eran 2 o 3 horas, se hacía un noticiero, programas de cultura y programas taurinos y de deportes. Y a mí lo que me llama la atención, que ese semillero, a los 50 años, ahora que tú eres el director de Radio y Televisión de Aguascalientes, han pasado una serie de generaciones importantes que son baluartes como locutores, cronistas, productores, guionistas. Y lo bueno es que el canal no quedó Se hizo hace 50 años, pero ahora creo que es cuando tiene el esplendor de la comunicación social, cultural, artísticas, el voleibol que está pegando.
1: Padrísimo.
2: Las panteras. O sea, es una evolución importantísima para el Estado.
1: Y esa vocación de semillero, Millillo, de ser esa escuela para los talentos, porque Aguascalientes tiene mucho talento que ofrecer, y eso que hayamos tenido la oportunidad en 50 años de construir tantos grandes productores, locutores, conductores, personal técnico, que también son extraordinarios, y que a nivel nacional han destacado muchos de ellos, ¿no?
2: Sí, porque ahí se formaron muchas generaciones salidas de la Universidad Autónoma de Aguascalientes, que llegaron a trabajar en los medios más importantes y el liderazgo informativo. O sea que el canal del Estado siempre ha tenido el liderazgo informativo, formativo, cultural, deportivo y taurino. Pero lo que más me gusta es que mucha gente de Aguascalientes y otros que no fueron de aquí se enseñaron en radio y televisión.
1: Y fíjate, Millillo, ahora estando tan cerca de toda esta gente maravillosa con tantos años en radio y televisión de Aguascalientes, cuando conoces hasta dónde llegan nuestras producciones, que son más de 18 países y 23 estados de la República, donde se transmiten programas producidos y creados en Aguascalientes, más orgullo te da el talento de nuestra gente.
2: Y fíjate lo que también te lo debo de reconocer, Beto, creo que fue el año pasado, nunca en la historia del toreo de México se había transmitido una feria de San Isidro como la del año pasado. Puntualmente, prácticamente en vivo y la repetición en la noche.
1: Pues haremos la lucha para que se pueda seguir haciendo, Millillo, en eso andamos, porque no es sencillo.
2: Sí, pero no, el esfuerzo es diferente.
1: El esfuerzo no dejará de hacerse.
2: Pues ojalá.
1: Bueno, pues ahora te invito a ver un poco de lo que fue Crónicas de lo Cotidiano, que precisamente es una producción de radio y televisión de Aguascalientes que se hacía para la Feria Nacional de San Marcos. Vamos a recordar.
7: Antes de ser colegio, Fue casa de juego. Era la primavera. Y yo recuerdo haber estado aquí por aquello de entre el 30 y el 40. Mi padre, de Dios goce, pues le gustaba la jugada. No era jugador, pero le gustaba. Venía y perdía y ni se enojaba, porque ya sabía que no se ganaba. Y un día me dijo, yo tendría, pues, cercano a los 15 años, poquito menos. Un día me dijo, vamos a la feria, te quiero ver para que veas la jugada aquí. ¿En dónde? Le dije, pues ahí en la primavera. Pero fíjate, es posible que no te dejen entrar, porque hay un guardia a la entrada, aquí a la izquierda. Había dividido en dos partes para la salida y la entrada. Y yo me voy adelante y tú atrás, no te fijes en nadie, como si nada. Si te ven y te detienen, pues me salgo yo contigo. Si no, pues nos metemos. Bueno, pues que entró él, lo recuerdo. Y enseguida yo, pues esperando que me echaran un chiflido, un grito. Nadie me dijo nada. Ya estando aquí, me dijo, papá, vente. Entramos al salón aquí a la izquierda, que ves el salón ahora de juntas. Y me llamó la atención un señor completamente calmo, más aún que yo, que ya ni que hablar, era don Salim Hirash.
1: Bueno, pues ahí lo tiene, las joyas que hay en Aguascalientes para que no perdamos pues esas tradiciones que tenemos en nuestro bello estado. Millillo, qué honor que sea yo quien pueda reconocerte estos 40 años de trayectoria en este breve espacio y que sean 40 años más por lo menos, Millillo.
2: Pues primeramente Dios, que me dé salud, que me porte bien y que siga con la trayectoria. Hay trayectorias que se olvidan. A mí mismo se me han olvidado muchas cosas, pero estoy en el reencuentro de los años y quiero brindar a todos nuestros compañeros de radio y televisión de Aguascalientes lo que es mi sentimiento, mi expresión, mi forma de vivir, y agradecer a papá y a mamá y a mis hermanas que siempre en los momentos más duros de mi vida me han sacado adelante. Y sobre todo la amistad que tenemos.
1: Así
2: limpia
1: es,
2: como el agua.
1: Así es.
2: Y artista como lo que somos.
1: Miguillo, pues qué honor. De verdad es un gusto tenerte aquí y que la vida nos permita seguir cruzando los caminos y que sigamos viviendo nuevas aventuras.
2: Muchas gracias, Beto, por este programa y te felicito porque gracias a Dios tienes tú la dirección de radio y televisión de Aguascalientes en estos 50 años.
1: Gracias, Miguillo, gracias. Y gracias a ustedes por acompañarnos en esta muy especial Hora Nacional.
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0: Hola, hola, bienvenidos, ¿cómo están? A un nuevo episodio de Ya Oíste. Es un espacio, aquí vamos a abordar temas de salud con información clara y confiable. Este episodio, la verdad, lo había estado esperando con mucha emoción, porque es un tema que ha estado sonando últimamente en la radio, en las redes sociales, con nuestra familia, y vamos a hablar sobre el sarampión, una enfermedad que muchas personas ya consideraban del pasado y que nunca les iba a volver a pasar, pero ¿qué creen? Estamos retomando este tema. Y para poder hablar mejor sobre esto, nos acompaña nuestro querido doctor Jesús Manuel Rodríguez. ¿Cómo está, doctor?
4: Hola, ¿cómo estás? Muy bien, gracias.
0: Ah, pues yo contenta, la verdad, aquí desde que empezamos a hablar un poquito antes de iniciar el podcast, yo ya estoy con un montón de preguntas, de dudas, y creo que los que nos están escuchando también. Así que vamos a empezar por lo básico, doctor. ¿Qué es el sarampión?
4: Bueno, el sarampión es parte de un grupo de enfermedades que se llaman enfermedades febriles exantemáticas. Esto quiere decir que, como su nombre lo dice, preceden de fiebre y un exantema, o lo que conocemos como rash. Entonces, okay. Es una enfermedad de tipo viral.
0: Actualmente con el COVID podemos detectarlo con ciertas pruebas y ese todo tipo de situaciones, ¿no? Pero con el sarampión, en este caso, ¿qué se hace?
4: Muy bien. Depende de dónde, del tiempo en el que nos encontremos con la enfermedad. Existen de forma inicial, si estamos en la parte donde está el exantema, está la fiebre y tengamos esta sospecha, podemos ocupar un exudado que es un exudado faríngeo. Ocupamos las flemitas y se hace una prueba que se llama PCR, pero también en sangre. De hecho, justamente en sangre vemos la titulación y vemos si es o no un caso confirmado para sarampión.
0: Por ejemplo, ahí las personas lo primero que tienen que hacer sí o sí es ir con su médico, ¿no? O en este caso, mejor te aíslas. ¿Qué hacemos, doctor?
4: Muy bien. Mira, te voy a comentar algo que me gusta. Muchas veces es lo primero que le digo a mis pacientes. Lo primero que hay que tener en cuenta es que hay un periodo de transmisión que es bastante amplio, que va desde los 7 hasta los 21 días y en promedio se dice que son de los 10 a los 12 días en promedio. Pero ¿qué es importante de tu pregunta? Yo creo que muchos ni siquiera... Esto que mencionas tú me parece extraordinario, porque me refiero a lo siguiente. Si vamos a sarampión, las personas piensan que son ronchas.
0: Exacto.
4: Y entonces, ¿lo contagioso son las ronchas? Y la realidad es que no. Lo contagioso o el mecanismo de transmisión de esta enfermedad es justamente por vías respiratorias, porque realmente es el contexto. Ahora, muchos no lo asociamos de esta manera. De hecho, incluso es una pregunta frecuente. ¿Cómo se contagia? Y es lo que acabas de mencionar. Sería... una cosa realmente majestuosa, el hecho de decir cualquier persona que inicia con síntomas respiratorios ya se protege para tratar de evitarlo.
0: Claro.
4: Decirte que te quedas aislada en casa a lo mejor sería a veces hasta inviable, porque tenemos actividades, tienes que trabajar, tienen hijos, tienen actividades que le impide el que realmente te quedes en casa, que sí sería prudente el uso de un cubreboca, ¿no? Uh-huh.
0: Pero hay gente que no conoce cuáles son los síntomas que empieza, porque creo que va por etapas, ¿no?
4: Claro, existen tres etapas, que es el periodo prodrómico, una parte que se le llama el periodo exantemático y una parte que se llama de convalecencia. Pero ¿qué es lo realmente interesante? El prodrómico es el inicio de la fiebre y estos síntomas respiratorios. De hecho, antes del exantema se ve la fiebre y otras cosas como se le llama coriza. Coriza es escurrimiento nasal, estornudos, el conjuntivitis, que puede ser enrojecimiento a nivel de los ojitos, que podamos tener un poquito de lagrimeo excesivo o incluso tos, que puede aparecer en esos primeros días. Una ligera tos, de hecho, se describe como ya en el día 2-3 que se puede tener. Ya tenemos entonces la fiebre. Posteriormente, y se describe que como para el día 4, ya viene nuestra fase de la parte exantemática. Empiezan a aparecer las ronchitas o estas exantemas. ¿Qué características tiene? Que son maculopapulares, no tienen líquido. Eso es bien interesante. De hecho, existen
0: como
4: diferentes.
0: ¿Planitas?
4: Sí, pueden ser como planitas que confluyen y hay espacios entre ellas, como si fueran islitas, digámoslo, pero no están llenas de líquido. Okay. ¿Por qué menciono esto? Porque justo, por ejemplo, en varicela, y si ya te digo varicela, ¿qué vemos? Están llenas de agüita, ¿no? Vesículas.
0: Una ampollita.
4: Ándale, ¿no? Justo. Y entonces lo que te pasa en sarampión es que solamente queda como la ronchita sin líquido adentro. Uh-huh. Entonces nosotros esto le llamamos pápulas. Así es. Y bueno, vemos que entonces a partir del día 4, pero otra cosa que tenemos que saber, ¿de dónde empiezan? Empiezan de arriba para abajo.
0: ¿Dan comezón esas ronchitas?
4: Sí, llegan a describir que son pruriginosas. Aunque depende del contexto, ¿no?
0: Un tema que me parece interesante, cuando estaba investigando un poquito más sobre el tema, dice que es como una enfermedad más para niños, o sea, que les pasa más a los niños y... O sea, nadie está exento, a que le suceda. Incluso, como lo platicamos, o sea, aunque estés vacunado, pues puede ser el poquito porcentaje de la población que te toque. Pero, ¿por qué lo catalogan mucho hacia los niños?
4: Bien, porque eso creo que sí sería un mito. Viene derivado de lo siguiente. Yo asumo que lo mencionan porque habitualmente es en niños donde se ve la varicela, el parvovirus B19 y estas enfermedades. La situación real es que en la Ciudad de México, tan solo de los casos que tenemos, el grupo más afectado ha sido desde los 25 hasta los 34 años, donde vemos que literalmente es donde está el grupo más afectado. O sea, no es ni siquiera en los niños, de hecho, es menor la tasa de incidencia que hemos presentado en comparación con este grupo. Entonces, sí sería como más un mito, porque la realidad es de que, insisto, el grupo más afectado en este momento en la Ciudad de México sí es de los 25 hasta los 34 años.
0: Y eso se debe, doctor, cerrando paréntesis de los niños, es un mito, pero hablando del sector que está viendo afectado, ¿eso a qué se debe hoy en día en México?
4: Si individualizaríamos los casos, en su mayoría sí han sido personas no vacunadas, en su mayoría.
0: Ay, no.
4: Pero ¿qué quiere decir también esto, no? En el grupo de la Ciudad de México que te mencionaba, ¿qué vemos en este grupo de edad? Que son las personas más activas o que se movilizan más.
0: Claro,
4: de hecho, sí. Pues bueno, esto tiene mucho que ver con la parte de que son personas activas laboralmente, de que las actividades en este grupo son más de, bueno, activan más la movilización.
0: Pero van en el metro, que es más transporte público.
4: De hecho, sí. De hecho, es importante eso que mencionas, porque tan solo en la cadena de transmisión veíamos que, te mencionaba, son respiratorios. Yo estornudo y esas partículas con este virus, específicamente, varía dependiendo del tipo de virus, por el peso, por todo. Pero quedan suspendidas en el aire hasta por 2 horas.
0: Ay,
4: o sea, me refiero a... Es lo que te mencionaba. Si todos tuviéramos una buena educación y que desde el primer síntoma respiratorio, uso de cubrebocas, independientemente de la causa, y si ya tengo, me cambio de cubrebocas tricapa a un N95, que era lo que veíamos en COVID, buena higiene de manos, yo prevendría muchísimo.
0: Ay, la verdad es que estoy súper, hiper, mega picada con este tema, doctor. Sí, yo sé que hay muchas cosas que, pues, no podemos abarcar en un solo episodio, pero me gustaría que antes de retirarnos, de despedirnos, nos dejara un mensaje final sobre todo este tema, usted como de lo que ha visto, lo que ha vivido.
4: Pues yo creo que el principal tema y la principal reflexión es ponernos a pensar que había sido un logro impresionante para este país porque tenemos uno de los mejores esquemas de vacunación. Es retomarlo, o sea, me refiero a incluso nosotros como hacernos conscientes de sí mismos y de las personas que están a nuestro alrededor. No le estamos haciendo un favor a nadie más que a nosotros mismos. Son como muestras de amor propio, autocuidado, el hecho de irnos a vacunar. Entonces, en definitiva, sí creo que sería una de las cosas que tenemos que aprovechar. Nuestro programa universal de vacunación, tenemos que aprovecharlo.
0: Súper,
4: o sea, vayamos viendo nuestro grupo de edad, pidamos nuestra cartilla, asesorémonos con el epidemiólogo, con el infectólogo, con el médico internista, con todas las especialidades y pues saquémosle provecho.
0: Yo encantada, doctor, de que nos haya acompañado el día de hoy. Espero que también usted se lo haya pasado muy bien. Muchas gracias por la compañía, por la información principalmente.
4: Pues gracias a ustedes por el espacio en realidad. Y yo creo que lo más importante de todo es, insisto, vacúnense.
0: Pues muchas gracias, Sister Lovers. Gracias a los que nos están escuchando del otro lado de la radio, de Spotify, donde ustedes nos estén acompañando. Gracias, muchas, muchas gracias. Vacúnense. Y gracias, doctor. Nos vemos en el siguiente episodio. Yo soy Génesis Sainz y fue un gusto estar con ustedes. Adiós.

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0: Confieso, Cani García. 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

0: La Perla, Rosalía featuring Yalitza y su esencia. 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

0: Borracho, herencia de grandes. Son las 11 con 31 minutos.
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0: El amigo Cristian Nodal.
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0: La Villa. Ryan Castro featuring Capo.
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0: Son las 11 con 40 minutos.

0: que lo nuestro se quede nuestro. Carlos Rivera. 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

0: ¡Ay, mamá! Tito WP y Grupo Frontera.
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0: Son las 11 con 47 minutos.

0: Que te quieran bonito. Grupo Firme y el Jackie.
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0: No disponible, Matiz.
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0: Son las 11:53.

0: Perlas Negras, Natanael Cano, featuring Gavito Ballesteros. 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

0: No disponible, Matiz.
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0: Son las 12:09.

Conmigo sin ti, Matiz featuring Cristian Castro. 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

0: La Perla, Rosalía featuring Yaritza y su esencia. 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
1: 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Son las 12 con 24 minutos.

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0: Mi yo de antes, Edén Muñoz.
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0: Son las 12 con 31 minutos.

0: De compas, Karim León.
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0: Milagros, Karol G.
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0: Son las 12 con 45 minutos.
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0: Debí tirar más fotos. Bad Bunny. 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

0: El beneficio de la duda. Grupo Firme.
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0: Son las 12 con 53 minutos.

0: La Sasha te corta el pelo. Grupo La Nueva Era de Aguascalientes.
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0: Si antes te hubiera conocido, Karol G.
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0: La máquina del tiempo. Josie Cuen y Jorge Medina.
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0: Es la una con seis minutos.

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0: Tiroteo. Marcegui, featuring Raúl Alejandro y Paul Grange.
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0: Es la una con 21 minutos.
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0: Mándame la UBI, Memo Garza. 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

0: Superestrella Aitana.
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0: Es la 1:27.

0: Adiós Amor, Cristian Nodal.
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0: Es la 1:33.

0: Todo lo fue Lenin Ramírez. 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

0: La Villa, Ryan Castro featuring Capo. 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

0: La Morrita, Javi y Karim León.
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0: Es la una con 46 minutos.

0: Despacito.
1: Despacito. Luis Fonsi featuring Daddy Yankee.
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0: Regalo de Dios, Julión Álvarez.
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0: La Perla, Rosalía featuring Yaritza y su esencia.
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0: Pelotero a la bola. 8-1 featuring Airán Páez.
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0: Son las 2 con 6 minutos.

0: tú con él, Raúl Alejandro.
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0: Son las 2:14.

0: No discutamos. Sonora Escándalo. 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

0: primera cita. Karim León. 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

0: Amé, Cristian Nodal.
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0: Son las 2 con 27 minutos.
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0: regresar. Canción para regresar. Sebastián Yatra featuring Lucho RK. Belinda, gente de zona.
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0: Otras vidas, Carlos Rivera.
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0: Son las 2:35.

0: Sasha te corta el pelo. Grupo La Nueva Era de Aguascalientes. 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

0: Piedras a la Luna, Edén Muñoz.
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0: Son las 2:42.

0: Coleccionando Heridas. Karol G featuring Marco Antonio Solís. 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

En definitiva, Alfredo Olivas. 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

0: Superestrella Aitana. 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

0: borracho, herencia de grandes. 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

¡Aplauso! Matiz featuring Oscar Ortiz. 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Son las 3 con 14 minutos.

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Inglés en Miami, Rawayana featuring Manuel Turizo. 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Son las 3:20.

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0: El amigo Cristian Nodal.
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0: Sentimientos de Cartón, el duelo.
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0: Son las 3:36.

0: Perlas Negras, Natanael Cano, featuring Gavito Ballesteros. 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

0: ¡Qué agonía! Yuridia featuring Ángela Aguilar. La
1: 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Son las 3:42.

0: Conmigo sin ti, Matiz featuring Cristian Castro. 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

0: Antología Shakira. La
1: 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Son las 3:50.

0: Quevedo, Bizarrap featuring Quevedo.
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0: La Perla, Rosalía featuring Yaritza y su esencia.
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0: Daño, Peso Pluma y Tito Doble P.
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0: Son las 4:07.

Confieso, Cani García. 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

0: Últimamente, Conjunto Primavera.
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0: Son las 4:15.

0: No es por acá, Carin León. 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

pero sí. El final de nuestra historia. La arrolladora banda El Limón. 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

0: solo fue Lenin Ramírez.
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0: Son las 4:27.

0: Nueva York, Bad Bunny.
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0: Mientes también, sin bandera.
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0: Son las 4:34.

0: Sasha te corta el pelo. Grupo La Nueva Era de Aguascalientes. 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
1: Mis 36, Pablo Alborán.
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1: Son las 4 con 41 minutos.

0: Regalo de Dios, Julión Álvarez. 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

0: Sin llorar, Yuridia.
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0: Son las 4 con 48 minutos.

El ruido de tus zapatos. Arrolladora Banda El Limón. 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

0: Si antes te hubiera conocido, Karol G.
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0: Mi entorno, Birlán García.
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0: Son las 5:07.

0: La Perla, Rosalía featuring Yaritza y su esencia. 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

Rey sin reina, Julión Álvarez. 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Son las 5 con 13 minutos.

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0: Que te quieran bonito. Grupo Firme y el Jackie.
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2: Son las 5 con 19 minutos.

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0: Que lo nuestro se quede nuestro. Carlos Rivera.
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0: en tu perra vida. Grupo Firme y Lenin Ramírez.
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0: Son las 5:33.

0: No disponible, Matiz.
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0: Son las 5:40.

Perlas Negras, Natanael Cano, featuring Gavito Ballesteros. 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

0: Viernes sin tu amor, Vagón Chicano.
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0: Son las 5:48.

0: Coleccionista de canciones, Camila. 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

0: Coleccionando Heridas. Karol G featuring Marco Antonio Solís.
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3: 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Primero, póngase de pie y manténgase erguido. Ahora, estire su cuerpo entero. 1, 2, arriba y abajo. Estire su espalda. Ahora brazos y piernas. 1, 2, 3, 4. Brazos hacia los lados y doblando las rodillas. Una vez más. 3, 4, 5, 6. Ahora girando los brazos. Primero hacia un lado, ahora hacia el otro. Brazos estirados. Repita una vez más. 1, 2, 3, 4. Piernas extendidas, pecho estirado. Levante y baje despacio los brazos hacia los lados. Arriba, abajo. Su pecho estirado ampliamente. 1, 2, 3, 4, 5, 6. Ahora doble su brazo levantándolo. Primero el izquierdo y regresándolo hacia abajo. Ahora subiendo el derecho y regresándolo hacia abajo. 1, 2, 3, 4, 5, 6. Ahora nos doblamos hacia enfrente con rítmicos rebotes. 3 veces seguidas. Ahora manos en sus caderas y dóblese hacia atrás. Repita el movimiento doblando hacia adelante. 4, 5, 6. Abra sus brazos y retuerza su cuerpo. Izquierda, derecha. Izquierda, derecha. Diagonalmente hacia atrás. Una vez más. Ahora a la derecha, izquierda. 3, 4, 5, 6. Moviendo los pies y subiendo los brazos. Brazos hacia arriba. Brazos hacia abajo, con movimientos fuertes y cortos. Brazos arriba, brazos abajo. 1, 2, 3, 4, 5, 6. Ahora pies separados. Nos doblamos 2 veces sobre el pie izquierdo y arriba estirando. Repetimos el movimiento sobre el pie derecho, una vez más hacia arriba. Una vez más. 2, 3, 4, 5, 6. Ahora giramos nuestro cuerpo entero, estirando sus brazos y girando hasta completar un círculo entero. Repetimos el movimiento en sentido contrario. Estire muy bien los músculos y cadera. 4, 5, 6. Los pies juntos otra vez. Y ahora brinca. 1, 2, 3, 4. Abre, cierra. Abre, cierra. 1, 2, 3, 4, 5, 6. Brazos y piernas. 1, 2, 3, 4. Brazos y rodillas, moviéndolos juntos. 1, 2, 3, 4, 5, 6. Y terminamos respirando profundamente, despacito inhalando, despacito exhalando. 5, 6. Una vez más. 1, 2, 3, 4, 5, 6, 7, 8.

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0: La incondicional, Luis Miguel.
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0: Son las 6:09.
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0: 10 de mayo, Arnulfo Junior.
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0: De compas, Karim León. 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Son las 6:18.
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0: Afuera está lloviendo. Julión Álvarez. 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

0: Sasha te corta el pelo. Grupo La Nueva Era de Aguascalientes.
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0: Son las 6 con 25 minutos.
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0: Milagros, Karol G. La Feria de San Marcos es territorio nuestro. 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

0: No capea. Javi featuring Grupo Frontera.
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0: Son las 6 con 33 minutos.
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0: El beneficio de la duda. Grupo Firme. 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

0: Luna, Fade featuring ATL Jacob. 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Son las 6:42.
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0: El vino de tu boca, Alejandro Sanz. 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Son las 6:49.
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0: Mándame la ubi, Memo Garza.
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0: Son las 6:55.

0: Secretos de mi memoria. La arrolladora banda El Limón. 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

Ahí escuchamos a Lazo, se llama Ojos Marrones, lo que acabas de escuchar a través de la Invasora 98.9. Muy buenos días, buenos días, buenos días, buenos días, buenos días. ¿Cómo andan los muchachos? ¿Cómo andan los muchachos? ¿Cómo andan las muchachas? ¿Cómo anda el respetable? ¿Cómo se encuentra? ¿Cómo te encuentras el día de hoy? Espero que andes al 100. Espero que te encuentres pasadito del 100. Que te encuentres más allá. Que te encuentres más chido todavía que el 100. Que hayas podido descansar durante este fin de semana. Que hayas podido recuperarte. Que hayas podido tomar energías. Eso espero, ¿no? Que te hayas ido de borrachote a la feria. Y que andes navegando por la calle de la amargura y que andes en estos momentos en la cruda realidad. Hay mucha gente que el día de hoy no trabajó tampoco, ¿eh? Hay mucha gente que el día de hoy tiene puente. Oigan a esta que tienen puente.

Onda ya al 100, nos encontramos el día de hoy justo a una semana de terminar la Feria de San Marcos. Esta es ya la última semana de hoy en 8 días, ya no hay más feria. Se acabó lo que se vendía. Si tú eres de los que ya está harto de la feria, del tráfico, del ruido, de los borrachos, de qué sé yo, ya, esta semana es lo último. Se termina las tres semanas más caóticas, con más ambiente, con más argüende, con más escándalo aquí en Aguascalientes. Me refiero a la Feria de San Marcos, muchachos. Ya, se acabó. O bueno, casi se acaba, ¿verdad? Estamos a una semana nada más, la última semana de que esto acabe, de que esto termine. Así que bueno, si tú no has ido a la feria, si tú no has ido a disfrutar, atento, porque es que yo no me he ganado boletos para nada. No sean mentiras. Aquí si no te has ganado boletos es de plano porque no has querido, es porque nomás no te has puesto las pilas, no has participado, porque la gran mayoría, con tanto boleto que hemos regalado, con tanto acceso, con tantos eventos a los que te hemos llevado en la feria, es imposible que no te hayas ganado aunque sea algo, ¿sale? Y espérate, porque todavía se vienen cosas, se alejan cosotas. Pero sí, así las cosas en esta mañana de lunes, mis queridos muchachones. Vamos a continuar, vamos a seguir con puros éxitos. Aquí está esto de Morat, se llama Cuando Nadie Ve. Es lo que escuchas aquí en La Invasora 98.9. Muy, pero muy buenos días.

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0: Ahí escuchamos a Rau Alejandro. Esto se llama Tú con él a través de La Invasora 98.9. Ya a las 7 de la mañana con 32 minutos. 7:32. Continuamos, seguimos contigo acompañándote lleno, repleto y atascados de puros éxitos aquí en La Invasora 98.9. Muy buenos días. Buenos días. ¿Cómo anda la banda? Ya están reportándose conmigo a través del WhatsApp en el 449-910-3511. Así que vamos a escuchar, vamos a ver qué dice la banda. ¿Quién anda por acá de este lado? ¿Quién está conmigo comunicándose, reportándose, manifestándose al 449-910-3511? Vamos a ver. Hola, hola.
1: Buenos días, mi Charlie.
0: Hasta ahí, espérame. Antes de que sigamos con el audio, antes de que ya sabemos quién es, ya detectamos la voz, sabemos que mi compadre fantasma. La pregunta del millón es, ¿cómo le fue a mi compadre fantasma? ¿Cómo se encuentra? ¿Cómo se la pasó durante el fin de semana? Por ahí se nos hizo saber, se nos hizo de nuestro conocimiento que tenía algunos compromisos nocturnos de los cuales no podría salir muy bien librado. Pero mi pregunta es, ¿cómo le fue? ¿Cómo anda mi compa fantasma? Dígalo ahora sí.
1: Ya estamos con toda la actitud, con todo el ánimo, con todo el flow, escuchando la 98.9.
0: Con todos los poderes.
1: La estación de los éxitos.
0: Eso.
1: Aquí con mi Charlie de Oro. ¿Cómo me le va, compadre?
0: No, pues andamos al puro trancazo.
1: Manifestándose como todos los días. Ya se nos hizo costumbre, mi Charlie. Es una gran costumbre. Buenos días. Ánimo, mucho ánimo.
0: Oye, más que costumbre, ya se nos hizo vicio. Ya estamos enviciados. Enviciados a la Invasora 98.9. Nosotros andamos, fíjate que yo ando bien. Me falta un poco de sueño. Si tú me preguntas qué te haría falta ahorita, yo diría un poco más de sueño. Sí. De esas veces que duermes bien, que duermes tranquilo, que duermes a gusto, que dices, hey, tal vez una o dos horitas no me hubieran caído mal. ¿Sí sabes? Y que se quitara el desgraciado calor. Eso, porque mire, ahora ya nos encontramos un poco roncos, tema que no sé si usted ya haya detectado. Un poquito roncos, ¿por qué? Pues porque en la noche no puede uno dormir con tanto mendigo calor que está haciendo. Está uno nada más volteándose de un lado para otro, nada más revolcándose como puerco ahí en la cama. Y el tema es que pues hay que prenderle al ventilador, ¿va? Le prendes al ventilador un rato, te quedas bien dormido. ¿Y qué sucede? Pues amaneces bien ronco. Amaneces como motocicleta que no arrancas. Así mero. ¿Sí o no? ¿Sí o no? Saludos a todos los del Team Calor. Por cierto, le mando saludos a mi compadre Fantasma, que él es de los muy fanáticos del calor. Entonces espero que ande muy contento ahorita ya con este desgraciado calor que está haciendo aquí en la ciudad y por todos lados. Así que, bueno, pues saludos a todos los que amanecen sudados de partes de su cuerpo que jamás se imaginaron que podrían sudarles. Les mandamos un abrazo. No, un abrazo no, porque andan muy sudados, ¿no? Mejor vámonos con música. Aquí está Aitana, se llama Superestrella. Lo que escuchas aquí en La Invasora. Muy buenos días.
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0: Ahí escuchamos esto de Carin León, se llama La Primera Cita, es lo que escuchas aquí en La Invasora 98.9. Muy buenos días, ya a las 7:43. ¿Cómo anda la banda? ¿Cómo anda el respetable público el día de hoy? Espero que te encuentres bien, espero que te encuentres al 100 arrancando la semana con toda la actitud como debe de ser en este lunes 4 de mayo del 2026. Nosotros aquí acompañándote con puros éxitos a través de La Invasora 98.9. Me dice por acá mi compadre el payaso Joy, que ahí anda reportándose, Joy Clown. Ay, perro. Dice, a mí se me hace que... Ah, que le digo que ando ronco, ¿eh? Que el aire, que el ventilador lo deja uno ronco de estar tanto tiempo con esa cosa prendida ahí, directo en la... Pues, directo en el cuerpo. No le voy a decir en qué parte del cuerpo, pero directo al cuerpo. Sí hace daño, ¿eh? O sea, sí amanece uno así roncón. Pero dice, a mí se me hace que te echaron muchos hielos. Sí, también. También sí fueron muchos hielos. Pero eso fue desde el sábado. O sea, ya para amanecer el domingo. El domingo sí amanecí ronco por los hielos. Ya hoy fue ronquera por el ¿cómo se llama? Por el ventilador. No, que no se me acuse. Que no se me levanten falsos. A ver, ¿qué onda? ¿Qué dice la banda por acá de este lado? ¡Buenos días!
1: Sensacional, sensacional, sensacional, mi Charlie, como dicen los tolucos de Chilangolandia.
0: Los tolucos.
1: Pasamos el sabadito lindo, hay un grupo bien sensacional.
0: Oye, ¿qué tal se puso?
1: Porque ya le tuve miedo al vino, mi Charlie.
0: Ah.
1: Por la casa, poca cervecilla, nos tomamos ahí. Nomás para ambientarnos un ratito por ahí, porque no. Se pone muy difícil eso de las crudas. Muy difíciles, muy difíciles. Ya le tengo miedo al vino, mi Charlie.
0: Sí, sí,
1: ya
0: te la creo.
1: Ya vamos a mermar mejor.
0: Sí te creo, me han contado, tengo varios amigos que les ha pasado eso mismo, que ya le piensan un buen rato para echarse un traguito, para echarse alguito ahí, porque es de que sí, amanece la gente malita, ¿verdad? Amanece la gente enfermita, amanecen nerviosones, temblorosones, dolores de cabeza, dolores de cuerpo, dolores de todo tipo de dolores que te puedas imaginar, pues sí, sí sucede, entonces... Pues mejor así tranquilitos, mejor se le llama miedo, ¿eh? En mi rancho le dicen de otra forma. En mi rancho les dicen de otra forma, pero sí, conozco varios que entre esos yo ahí voy incluido. Ay, pues ya le piensa uno, ya mides tus batallas, vaya, dices, a ver, vamos a planear, vamos a organizarnos este mes. Pon tú que tengamos una o dos, ahí que digas tú, una o dos fiestecillas que más o menos ahí podamos reventarnos. ¿Cómo las vamos a organizar? No, pues tal día y tal día. Para que no vaya a haber cosas después. Y ya, la sufres, pero también la gozas.
1: Qué ganas de que me doliera la cabeza, qué ganas de que me den náuseas, mi Charlie. No, conmigo es todo lo contrario. Tengo pura ansiedad. No sé por qué.
0: Es que eso pasa también. Hay mucha gente que de repente en la cruda realidad empieza hasta a alucinar, ¿verdad? Empieza a ver cosas donde no, empiezas a imaginarte situaciones que no están sucediendo ni nada. Sí pasa. Son los efectos del alcohol. Por eso, contrólense, muchachos. Por eso, modérense. Es que también vas a la feria, llegas ahí a la Feria de San Marcos y el mismo ambiente te absorbe, que ya fuiste al Foro de las Estrellas y que estaba, no sé, pon tu Conjunto Primavera. Y que empiezan con estas rolas y tú, pues ni modo que no te eches nada, ni modo que te pases estas rolas con agua. Buenos días.

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5: Continuamos, amigos, seguimos con puros éxitos aquí en La Invasora 98.9 en esta mañana de lunes, acompañándote con Actitud de la Chida, reportándose la banda al 449-910-3511. Oigan, amigos, les decía yo hace rato, es la última semana ya de feria, estamos a nada ya de que se termine, así como empezó, estamos también a nada de que ya se termine. Entonces, pues obviamente ya sabes que durante estos días hemos estado, durante los días de feria hemos estado regalando boletos, accesos para un chorro de eventos. Esta semana no va a ser la excepción, tenemos regalos para ti al por mayor aquí en La Invasora 98.9. Esto no se acaba hasta el mero día, hasta el domingo 10 de mayo. Ahí mero, ahí sí ya le terminamos. Es más, ya todos vamos a tener regalos para la mamá. Todavía el pleno 10 de mayo, ahí en medio de la feria vamos a andar regalando cosas para las mamás. A ver qué onda. Pero te digo esto, ¿para qué? Para que te quedes atento, porque en la siguiente hora tengo ya regalos, accesos para ti, para eventos de los que tenemos en la Feria de San Marcos. Para empezar, el día de hoy se presenta Cumbia Kings y mi banda El Mexicano en el Foro de las Estrellas. ¿Y quién crees que tiene tus accesos? ¿Quién crees que tiene tus boletos? Obviamente nosotros aquí en La Invasora 98.9. Así que bien atento, bien listillo, vivillo desde chiquillo, porque ahorita se va a armar el guiso, ¿sale? Por lo pronto vámonos con puros éxitos. Ya a las 7:57, aquí está esto de Sebastián Yatra junto a Belinda y Gente de Zona. Se llama Canción para Regresar, aquí en La Invasora 98.9.
6: No sé si todavía está...

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1: Buenos días, estas son las noticias más importantes de hoy. En Morena, los corruptos no tienen cabida, afirma Ariadna Montiel, tras convertirse en dirigente nacional del partido. Enrique Insunza, senador acusado en Estados Unidos de narcotráfico, llama a defender la patria. Violencia en Sinaloa deja 7 muertos el fin de semana. Trump afirma que Estados Unidos escoltará buques internacionales varados en el Estrecho de Hormuz. En su primer discurso como presidenta nacional de Morena, Ariadna Montiel llamó a los militantes del partido a denunciar y erradicar los actos de corrupción. Si alguien detecta corrupción en su gobierno, debe hacer a un lado estas prácticas de su gobierno, dijo tras asumir el cargo. Enrique Insunza Cázares, senador morenista acusado en Estados Unidos por narcotráfico, respaldó el llamado del hijo del expresidente López Obrador, José Ramón López Beltrán, quien advirtió que hay narrativas externas y poderes hegemónicos que intentan influir en México mediante presiones y desinformación.
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1: Entre el sábado y la madrugada del domingo, la violencia que se registró en la capital de Sinaloa dejó 7 personas muertas y 4 heridas en distintos hechos. El presidente de Estados Unidos, Donald Trump, indicó este domingo que varios países, la mayoría ajenos al conflicto en Oriente Medio, han pedido ayuda para liberar sus embarcaciones del Estrecho de Hormuz y que ha dado órdenes para que les ayuden a salir a partir del lunes, mientras se adelantan conversaciones muy positivas con Irán. Gracias. Continuamos con más noticias en breve. Yalma Arronte, BI Noticias.
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1: Actividad Liga MX. Han finalizado los partidos de ida en los cuartos de final del torneo Clausura 2026 de la Liga MX, con doble cartelera de domingo. En el primer partido, desde el Estadio Azteca, el América viene de atrás y empata 3 goles ante los Pumas de la UNAM. Y posteriormente, desde el Estadio Nemesio 10, Pachuca da la sorpresa y vence por la mínima a los Diablos Rojos del Toluca. Playoffs NBA. Ha concluido la primera ronda en los playoffs de la NBA, dejando lista las semifinales de conferencia. En el este, los New York Knicks se enfrentarán ante los Philadelphia 76ers, mientras que los Detroit Pistons harán lo propio ante los Cleveland Cavaliers. Mientras que en el oeste, Oklahoma City Thunder se medirá ante Los Angeles Lakers y los San Antonio Spurs enfrentarán a los Minnesota Timberwolves. Gran participación. Ha concluido la superfinal de la Copa del Mundo de Clavados de Pekín, en la que la delegación mexicana destaca al finalizar en la segunda posición del medallero. México se coloca segundo en China tras la obtención de 5 medallas, de las cuales 3 fueron de plata y 2 de bronce. Antonio León, BI Noticias.
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Ahí escuchamos la música de Lenin Ramírez. La rola se llama Todo lo fue, las 8 de la mañana con 9 minutos. 8 con 9, aquí en La Invasora 98.9. Muy buenos días, buenos días. ¿Cómo anda la banda? ¿Cómo anda, amigos, el día de hoy? ¿Cómo se encuentra el respetable público? Ya espero que hayan despertado. Yo espero que en estas alturas del partido ya anden ustedes más relax, más por lo menos... que ya les haya caído el 20, ¿no? Que ya estamos en pleno lunes, que ya arrancó la semana, que ya es la última semana de feria, que ya estés listo para irte a tu trabajo, para irte a tus actividades diarias, para irte a hacer lo que sea que tengas que hacer. Espero que ya lo traigas ahí, mira, al 100, hijo, que ya andes al puro trancazo mientras estás escuchando puros éxitos aquí en La Invasora 98.9, ¿sale? Como siempre, con el gusto, con el placer, con la emoción de saludarte aquí en esta mañana de lunes a través de los micrófonos de La Invasora. Yo soy Carlos el Gallo Galván y así estamos arrancando esta que es la segunda hora llena de puros éxitos a través de La Invasora. ¿Qué onda? ¿Qué dice la banda? ¿Quién está reportándose conmigo? Los invito para que se manifiesten, para que se comuniquen a través del WhatsApp, ya sea mensaje de texto, ya sea nota de audio, ya sea como te dé la rechi, pero comunícate, ¿sale? Comunícate conmigo. Dice, buenísimos días, señorón locutor. Mira quién apareció. Ahí te va otra vez. Buenísimos días, señorón locutor. Por cierto, el mejor de todos. ¿Cómo te amaneció? Pregunta mi compadre Sander. ¿Dónde andabas, Sander? ¿Dónde andabas, Sander? Andas pero totalmente desaparecido. Llega la Feria de San Marcos y la banda se desaparece. La banda se convierte en otra cosa. Ya no sabemos dónde andan, si andan chambeando, si andan perdidos en el vicio, si andan, ya no saben nada de la banda. Fíjate que bien, mis Sanders. Le comentaba a la banda que poco ronquillo. No sé si se me escucha un poco ronquillo, pero por el tema del ventilador. Es muy feo eso de quedarte dormido con el ventilador toda la noche. Pero, pues, ¿qué más haces? Estás revolcándote en la cama, de un lado a otro, porque está haciendo demasiado calor, porque no puedes dormir por el desgraciado calor. Y entonces, pues, ¿qué es lo primero que haces? Pues prendes el ventilador. Vamos a prenderle un ratillo nomás. A esto súmale que estás dormido, pues, prácticamente en calzones. ¿Sí o no? Dormido prácticamente en calzones. O dormida, no sé cómo duerma cada quien, ¿verdad? Pero con el ventilador toda la noche amanece ronco. Ronco con. Dice, tocó día de vacaciones, pero hay que ir al trabajo a bajar unos reportes. Saludos, mi Charlie, el number one. O sea, es día de vacaciones hoy. Hoy tendrías que estar descansando a gusto, pero vas al jale a sacar un reporte. ¿Es en serio, Sanders? ¿Qué clase, qué tipo de vacaciones son esas? ¿De qué se trata? ¿Como para qué esas vacaciones, oye? Pero bueno, pues ahí está la banda reportándose conmigo a través del WhatsApp de La Invasora 98.9. Nosotros vamos a continuar, nosotros vamos a seguir con puros éxitos. A ponerle ambiente, muchachos, a ponerle actitud de la chida con la rola que ya está sonando a cargo de Javi y Karim León. Se llama La Morrita, las 8 con 12 minutos, aquí en La Invasora 98.9.

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0: Ahí escuchamos a Don Alfredo Olivas. La rola se llama Ni con labios prestados, a través de La Invasora 98.9. Amigos, continuamos, seguimos con puros éxitos en esta mañana de lunes, arrancando la semana y arrancando bien, arrancando la semana, y queremos irnos hasta arriba, hasta donde tope. Tenemos dos opciones. Una, irnos por las escaleras. Otra, ir en el elevador. 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Bienvenido a La Invasora.
1: Muchísimas gracias, Gallo. 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
1: 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Lamentablemente hoy las enfermedades, los accidentes, claro, están pues a la orden del día, y mucha gente pues pierde su movilidad, lamentablemente.
0: Sí, sí, sí.
1: O lo alcanza la edad, la también. Vejez, lo alcanza la vejez. Entonces ahí es donde entran en casa hogar, porque mucha gente así lo ve, y he platicado con gente que me dice exactamente igual que tú. Ay, no, hombre, qué exagerados, ¿para qué los necesitan?
0: Sí.
1: No, pues hay gente que lamentablemente ya no puede subir, tienen un niño con alguna discapacidad, sufren algún accidente y ya sus rodillas no les dan. Y en vez de vender tu casa y estar buscando una de un solo piso, pues la opción está que pongas un elevadorcito en tu casa y que cumpla la función de dos o tres plantas, lo que necesiten.
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0: ¿De cuál es el elevador? ¿Cuál es la instalación? ¿Lo que necesitan? Eso sí lo necesitas en casa, pero también, el otro día nos topamos, nos topamos en una tienda donde me platicabas que habían instalado recientemente un elevador, y está súper chido porque, pues de repente en este tipo de almacenes o de tiendas donde hay que estar subiendo mercancía, bajando mercancía, pues la obra de, o la mano de obra, mejor dicho, es cansada, es pesada. No hay como instalarle un elevadorcito y en friega te mueves.
1: Sí, en friega a veces lo que la gente, aunque la gente es capaz, ¿eh?
0: Sí, no, nos
1: ha tocado ver. Pero sí es muy agotadora para ellos. Lo que ellos se avientan, no sé, a lo mejor en hora y media, dos horas en el elevador, lo hacen en media hora y mucho menos cansado. Ya solamente estás metiendo a lo mejor que la tarima, que el patín. Hablando de elevadores de carga industrial.
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0: 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Ahí es donde tienen ustedes pues el negocio y todo, pero ahorita en la feria pueden ver la exhibición de los elevadores que tienen ustedes.
1: 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Se acaba lo del stand de la Tecate y todo eso, y somos prácticamente el primer local del pabellón industrial.
0: Que no tiene mucha bronca ubicarlos, es el único stand o el único local que tiene un elevador ahí instalado.
1: Tienen tres,
0: cierto. Entonces no es como que, ay, ¿dónde será?
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0: Están en la pura pasada.
1: Ahí nos van a ver.
0: Exactamente.
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0: Exactamente. 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Y además, bueno, pues imagino que estamos presentes en todas las redes sociales, el WhatsApp y todo eso, Abelardo.
1: 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Acuérdense que es de Rodríguez Hermanos, es R-O-D-H-E-R.
0: Ah,
1: Roder,
0: okay.
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0: De Rodríguez Hermanos, entonces es Rod H-E-R.
1: Sí.
0: Sí, ¿verdad? Así está correcto. Así los pueden encontrar en todas las redes sociales. El teléfono, por si alguien nos está escuchando y diga, yo quiero ahorita pedir algo de información, mi Abelardo.
1: Claro que sí, es 449-362-1911. Ese teléfono es línea telefónica y WhatsApp.
0: Ah, ok, perfecto, pues ahí está, ya lo tienen bien apuntado, y si no, pues cualquier cosa aquí mándenme un WhatsApp y ahorita yo de volada se los comparto, ¿sale? Abelardo, muchísimas gracias por acompañarnos aquí en La Invasora.
1: Muchísimas gracias por recibirnos aquí, gallito.
0: Vámonos a la feria, a seguir chambeando.
1: Hay que chambear,
0: gallo. Abelardo Rodríguez de Roder Elevador es presente aquí en La Invasora 98.9. Nosotros continuamos, seguimos con puros éxitos y aquí está sonando ya esto del Rey de la Taquilla. Es a cargo de Julián Álvarez y su norteño banda. Se llama Regalo de Dios, lo que ya escuchas a través de La Invasora 98.9. Sí, señor, son puros éxitos.

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0: Ahí escuchamos al grupo Duelo. La rola se llama Malabares. Las 8 de la mañana con 51 minutos. Muy buenos días, continuamos. Seguimos con puros éxitos aquí en La Invasora 98.9. En esta mañana de lunes, ¿qué dice la banda? ¿Quién está reportándose conmigo? ¿Quién está comunicándose al 449-910-3511? Me dicen muy buenos días, compa. Compa Gallito Galván. Aquí en Chiconcuac, escuchando puros éxitos, pura invasora. Excelente inicio de semana. Ya reportándose la banda de Chiconcuac. De Chiconcuac. De Cuincuencheng. Cuincuencuancuan. Como todos los días, ya conectados a La Invasora. Eso es todo, mi compa Sepi. Hasta Chiconcuac, allá en el Estado de México, le mandamos un saludote, ¿sale? Ahí está reportándose. Por acá, fíjate nada más. Fíjate nada más. Hace rato hablaba yo del calor y de que se siente bien sabroso y que los del team calor y que los del team frío, que traemos sudadas partes del cuerpo que no jamás nos imaginaríamos que iban a sudar. La verdad, yo conocí lugares de mi cuerpo que no sabía que sudaban. Y me dice mi compa Fantasma, que es uno de los defensores acérrimos del Team Calor. Dice, cuando tenga mucho calor, tómese un café bien caliente. No, creo que no me di a entender bien. Mi Fanta, el calor es cuando estás sudando, o sea, cuando no tienes ganas de nada caliente. ¿Sí sabes? O sea, cuando ya es demasiado calor, caliente en el clima como para tomarte algo caliente. ¿Sí? Más o menos me explico, sí, ¿verdad? Eso es cuando uno dice que tiene calor, mi Fanta. No, al revés. Lo otro se llama frío. Dicen, ¿verdad? Dicen que con eso se estabiliza la temperatura. Hablan ahí los que saben de estabilización de temperaturas, etcétera, etcétera. Que cuando andas así, que está haciendo mucho calor o que traes mucho calor, que te tomes algo caliente. Sí, un café, un té o un vaso de agua caliente, lo que tú quieras. Y que te estabiliza, que te regula la temperatura. ¿Será cierto o no será cierto? No sé. No me dan muchas ganas, la verdad, de investigarlo, de probarlo por mi propia... ahora sí que por mi propia boca. Pero en algún momento lo intentaremos. O sea, regularmente yo cuando tengo... Y creo que la gran mayoría. Cuando tengo calor, tomo algo frío. Y cuando tengo frío, tomo algo caliente. Eso me suena como más lógico, ¿verdad? Pero no sé, alguien tiene un tema, alguien tiene una situación que le haya pasado de que no, sí, yo una vez andaba sudi, andaba jugando fútbol y cuando terminamos, en vez de destapar una cheve bien fría, pedí que me sirvieran un café bien caliente. No sé, si alguien tiene ese dato, que me lo comparta, por favor. Saludos, mi Fanta, ya sabes, es puro cotorreo. Vámonos con música. Aquí está Carlos Rivera, se llama ¿Cómo pagarte? En La Invasora.
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9 de la mañana con 13 minutos. ¿Cómo están? Muy buenos días, amigos chavales, criaturitas del señor. Bienvenidos a esta hora. ¿Cómo les va? ¿Cómo amanecieron? ¿Cómo les va en este lunesito después del puente largo? Yo sé que mucha banda sigue en el puente. Mucha banda se tomó este lunes, oye, pero para toda la banda que ya anda trabajando el día de hoy, bienvenidos, por supuesto, te estaré acompañando con la buena música y claro, recibiendo tus mensajes. 449-910-3511. Puedes mandarme tu mensaje de texto, tu mensaje de voz o por supuesto, puedes mandarme tu reporte. ¿Qué es lo que quieres reportar? Tráfico, baches, accidentes o lo que tú quieras reportar, solamente mándamelo y yo me encargo de todo lo demás. Por supuesto, te repito y te recuerdo el número de contacto: 449-910-3511. Amigos, escuchamos La Perla de Rosalía, Yaritza y Su Esencia, 9:14. Esto significa que quiero decirte algo. Significa que tenemos boleto doble para que te vayas a ver a Cumbia Kings. Uy, sí, en la última semana de feria, señoras y señores, Cumbia Kings estará junto con mi banda El Mexicano el lunes 4 de mayo, o sea, hoy estarán en el Foro de las Estrellas y yo tengo tu boleto doble, así que pon mucha atención. En la siguiente intervención vamos a hablar de la dinámica para que participes y te lleves tu boleto y disfrutes de este evento en el Foro de las Estrellas. Por supuesto, de este lado me dicen muy buenos días, compañero, y saludos desde Chico Cuac, escuchando puros éxitos, pura invasora. Feliz inicio de semana para toda la familia invasora, al compa Sanders, al Huicho el Bolero, al Regio, al compa Fanta. Saludos desde Chico Cuac, ahí está. Saludos para mi buen Cepi Caballo, el compa Moneco y toda la banda, toda la bandera que nos escucha allá en el Estado de México. Con mucho gusto, yo continúo y te acompaño con más música. Llega ahora el señor Cristian Nodal, se llama El Amigo. Es lo que escuchas en La Invasora.

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1: 9 de la mañana con 18 minutos. 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Yo continúo y te acompaño con más a través de La Invasora.
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Escuchamos a Eden Muñoz con Mi Lugar Favorito, 9 de la mañana con 24 minutos, es el momento. Bueno, antes de ir con la dinámica, vamos a leer un mensaje que me dicen de este lado. Hola, buenos días, ¿me puedes poner la canción Lamento de Amor de Rigo Tobar? O la de Duendes de Jesse Joy, porfa, te escuchamos desde La Labor, Calvillo, gracias. Oye, pues le mando un saludo muy especial a toda la banda que nos escucha allá en La Labor, en Calvillo, muchas gracias, que tengan un excelente día y con mucho gusto, más adelante en la rola de ahora vamos a buscar su canción, por supuesto. Es el momento de participar. Mucha atención. Tengo boleto doble para que te vayas hoy al Foro de las Estrellas a ver a Cumbia Kings y, por supuesto, a ver a mi banda El Mexicano. Pongan mucha, mucha atención. Es muy fácil, muy sencillo para participar. Lo que tienes que hacer es por escrito, señoras y señores, por escrito, tu nombre completo, número de teléfono y cuál es tu canción favorita. Te lo repito. Tu nombre completo, número de teléfono y cuál es tu canción favorita por escrito y por audio. Necesito que me digas una canción de Cumbia Kings y una canción de mi banda El Mexicano. Así de fácil, así de sencillo. Por audio necesito que me digas una canción de Cumbia Kings y una canción de mi banda El Mexicano. Con eso ya estás participando por tu boleto doble para que te vayas hoy al Foro de las Estrellas a disfrutar y a gozar de este evento. Continúo y te acompaño con más de la buena música. 449-910-3511. El WhatsApp está totalmente abierto para ti. Llega ahora Karol G y el maestro Marco Antonio Solís. Esta canción se llama Coleccionando Heridas. Es lo que escuchas en La Invasora.

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9:35. Escuchamos a Shakira con Antología. Continúa y te acompaña con más música, más mensajes. Ya lo sabes, 449-910-3511. Aquí estoy bien al pendiente de tu mensaje de texto, de tu mensaje de voz. Y por supuesto, vamos a hablar ahora de lo que se celebra el día de hoy. Y es que si algún bombero me está escuchando, de donde sea, ya sea de Aguascalientes, de Zacatecas, de Nuevo León, de cualquier país, de cualquier parte del mundo que esté escuchando a La Invasora en este momento, quiero decirte felicidades, porque hoy es Día Internacional de los Bomberos, así es. Hoy 4 de mayo es Día Internacional de los Bomberos y es que el reconocimiento a los denominados héroes de azul. El 4 de mayo se celebra el Día Internacional del Bombero por su labor en apoyo a la comunidad, poniendo en riesgo sus vidas en la extinción de incendios, rescate de personas y protección de espacios ambientales. Así es, los bomberos evidentemente siempre están dispuestos a ayudar y a apoyar a personas en situación de riesgo. Es una profesión de vocación, así que muchas felicidades a ti que eres bombero o a ti que conoces un bombero. Felicítalo, es el momento, porque de verdad muchas gracias por el trabajo que hacen día a día. Hoy es Día Internacional de los Bomberos. Por supuesto, también es Día de Star Wars. A toda la gente que ha seguido esta saga de películas por muchos, muchos años, también es Día de Star Wars. Y claro, hoy es el Día Internacional de Respeto por las Gallinas. Mira qué bonito. Qué bonito es respetar a los animales y qué bonito es celebrar a las gallinas, ya que también nos dan huevos. Nos dan huevos para comer y eso también está muy rico. Amigos, yo continúo y te acompaño con más música. La gente está participando en este momento, en este instante. En unos momentos más vamos ya con el audio ganador. Recuerden, por audio me tienen que decir su canción favorita, o una canción de Cumbia Kings y una canción de mi banda El Mexicano. Ojo, la persona que yo había seleccionado como ganadora acaba de borrar sus mensajes. Entonces, vamos a seguir buscando ganador en este momento. Ojo, ojo, ojo con lo que se viene en la siguiente intervención. Continúo y te acompaño con más de la buena música. Por supuesto, llega ahora Javi, Esaú Ortiz y Alan Arrieta. Se llama San Charlie. Es lo que escuchas en La Invasora. Se nos amaneció.

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0: Escuchamos a Peso Pluma y Tito WP con Daño. Son las 9 de la mañana con 45 minutos. Desde nada me dicen muy buenos días, Jerry. ¿Me podrás complacer con la canción de la banda MS? Con una canción de la banda MS, saludos. Con mucho gusto, más adelante. Ya en unos minutos más vamos a la rola de la hora, así que quédense al pendiente. Amigos, mucha atención porque la banda sigue participando. Quiero decirles que la dinámica es por audio, así que mucha atención ahí, mucha atención ahí. Y quiero decir y aprovechar de una vez para mandar un saludo muy especial a todos los albañiles, ya que ayer fue Día del Albañil, ayer 3 de mayo. Y es que, mira, les voy a decir un dato bastante interesante, un dato increíble. Ya que ayer, evidentemente, algunas partes se sintió fiesta y porque el 3 de mayo pues, es el Día del Albañil, pero originalmente es el Día de la Santa Cruz, una tradición que viene desde el siglo IV, cuando Santa Elena encontró la Cruz de Jesús. Pero aquí en México lo transformamos en el Día del Albañil. Y es que si ayer vieron construcciones adornadas con cruces de flores y papel de colores, es porque la banda de la construcción sabe que la chamba pues no está nada fácil, ¿verdad? O sea, toda la gente que trabaja dentro de la construcción sabe que es un trabajo bastante, bastante difícil. Entonces, eso de andar entre andamios, maquinaria pesada, varillas, pues prácticamente no es para cualquiera. Así que la cruz es un escudo para pedir que no haya accidentes y que el trabajo no falte. Bastante interesante, ¿eh? Así que muchas felicidades, por supuesto, a toda la banda que trabaja dentro de la construcción, a todos los albañiles que nos escuchen, porque ayer fue su día, muchachos. Continúo y te acompaño con más de la buena música, no sin antes escuchar a mi Fanta. Hola, hola, buenos días.
1: Buenos días, mi Gerardito Contreras.
0: ¿Cómo andamos? Al cien y pasadito.
1: Desde Fanta Fashion.
0: Excelente.
1: Manden un saludazo al compa Fanta. Y al compa Moy, que aquí estamos ya laborando. Buenos días.
0: Echándole ganas, saludos al buen Moy, que también está bien al pendiente, mi Fanta. Muy buenos días. Yo continúo y te acompaño con la secta All-Star. Se llama La Locura Automática. Es lo que escuchas en La Invasora.

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6: 9 de la mañana con 57 minutos. Vamos con el audio ganador en este momento. Hola, hola.
7: Quiero a ti de Cumbia Kings. Ramito de violetas de mi banda El Mexicano. Quiero ganar.
6: Ahí está, ya tiene su boleto doble, mi querida Nancy Elizabeth García Barrecenas. En un momento más me pongo en contacto contigo para que pases, recojas tu boleto doble y te vayas y disfrutes hoy al Foro de las Estrellas. ¡Ay, excelente! Oigan, amigos, llegamos a la recta final y esto solo significa una cosa.
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6: Y la matraca suena en este momento, señoras y señores, niños y niñas. Indicando la rola de la hora. Me voy, me marcho, me despido, me desaparezco. Pero en unos minutos, en unos momentos más, llegará Charlie el Gallo Galván. Ojo ahí, ojo ahí. Acá me dicen, buenos días, mi Jerry. ¿Me puedes complacer, por favor, con Ramito de Violetas? Con mucho gusto. Te voy a mandar esto de mi banda, El Mexicano. Por supuesto, me voy, me marcho, me despido, me desaparezco. No te vayas, porque ya llegan las complacencias del Pegue con Charlie el Gallo Galván a través de la invasora. 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

0: Ahí escuchamos a Jesse Joy, se llama Dueles, en las complacencias del pegue de la Invasora 98.9. Mi querida Patty, ahí está tu rola, ahí está lo que nos estabas pidiendo. Quería que pusiéramos o Lamento, Lamento de Amor de Rigo Tobar, o Dueles con Jesse Joy para arrancar, para iniciar con las complacencias del pegue. Y eso es lo que acabas de escuchar. Buenos días, es una hora completita de puras complacencias, las complacencias del pegue de la Invasora 98.9. Las rolas que tú quieres escuchar, las rolas más pegadoras, las más chidas, las más perronas, las tenemos aquí en las complacencias del pegue de la Invasora 98.9. Así que repórtate conmigo, comunícate ya a través de mensaje de texto, a través de nota de audio, a través de llamada telefónica, como quieras, como a ti te dé la rechinchenta gana, pero repórtate ya a las complacencias del pegue de la Invasora 98.9. Vámonos con la que sigue, vámonos con la siguiente. Me dice: muy buenos días, compa Gallito Galván, aquí en Chiconcuac, escuchando las del pegue. Nos puedes complacer con la canción de los Huracanes del Norte, la de La Sotana Negra, para toda la banda de Chiconcuac, que diario te escuchamos y que diario estamos bien conectados a la Invasora 98.9. Mi compa Sepi, aquí está su rola ya lista para sonar en las complacencias del pegue de la Invasora.
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4: Amigos, continuamos, seguimos con más de las complacencias del Pegue a través de La Invasora 98.9. Muy buenos días, las 10 de la mañana ya con 13 minutos, 10 con 13. ¿Qué más nos está pidiendo la banda? Recuerda que puedes pedir tu rola, puedes solicitarla a través de como quieras, mensaje de texto, nota de audio, llamada telefónica, etcétera, etcétera, al 449-910-3511. Me dicen por acá, muy buenos días, mi Charlie, el famosísimo gallo. De favor, puedes complacerme con la canción de Rosas de la Oreja de Van Gogh. Muchas gracias y saludos. Saludos para usted, mi compa Héctor, chambeando en el Uber a todo lo que da, chambeando desde bien temprano y escuchando puros éxitos aquí en La Invasora 98.9. Éxitos como este que ya suena a cargo de La Oreja de Van Gogh a través de La Invasora.

0: Ahí escuchamos a La Oreja de Van Gogh, se llama Rosas, en las complacencias del pegue de la Invasora 98.9. Seguimos, continuamos complaciendo a la banda al 449-910-3511. Pídeme tu rola, que la próxima puede ser la que salga al aire, la próxima puede ser la tuya, aquí en las complacencias del pegue. ¿Qué onda? ¿Qué dice la banda? ¿Qué quieren escuchar? ¡Buenos días!
1: ¡Buenísimos días, mi querido compadre Charlie!
0: ¡Buenos días, mi fanta!
1: O ya que anda ahí en las complacencias, mi querido licenciado, una cancioncita acá para los de Villa Hidalgo, Jalisco.
0: A toda la banda de Villa Hidalgo.
1: Un saludo para todos los de Aguascalientes. Pua raza fina, pua raza de accionar ahí en Aguascalientes, Póngame una cancioncita, mi Charlie.
0: ¿Cuál quiere, cuál quiere?
1: Una cancioncita de Tropequelismo Mapache que se llama Talento de Televisión. Ay, porfa, mi Charlie.
0: Ahí está sonando ya tu rola, mi Fanta. Hasta Villa Hidalgo, Jalisco, le mandamos el saludote. Le mandamos su rola para que se ponga en ambiente, para que agarre actitud de lunes. La actitud de lunes está bien gacha. Chale. Pero bueno, a ver si con esto se ambienta mi compa Fanta y a toda la banda que nos escucha por allá en Villa Hidalgo, Jalisco. ¿Sale? Pídeme tu canción, son las complacencias del pegue a través de la Invasora 98.9. Me mandas mensaje de texto, me mandas nota de audio, me marcas directamente a cabina, como a ti te dé la reverenda gana.

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6: Continuamos, amigos, seguimos con más de las complacencias del PG de la invasora 98.9. Muy buenos días, ¿cómo anda la banda? Ya a las 10 con 23 minutos. Nosotros seguimos complaciéndote, complaciendo a diestra y a siniestra, complaciendo por aquí, complaciendo por allá. Y me dicen hola, buenos días, hermoso, precioso, sabroso, gallito. Ay, ay, se me encueró el chino. Dice, por favor, compláceme con la canción de ¿Qué fuimos? De Grupo Firme, que estoy muy, pero muy triste porque no pude ir. Ay, ya ves. Dice, me ha encantado verlos de cerquita, cantar esa canción a todo pulmón. Pero, en fin, no me queda más que cantarla aquí. Ah, o sea, que somos plato de segunda mesa. Ya, o sea, ¿ya qué? ¿Ya somos tu segunda opción? Ah, muy bien. Saludos, tu fiel Andrea de Yanelli. Dice, gallito, mi complacencia, por favor. Ahora estaré doblemente triste si no me complaces. Tranquila, tranquila, no nos pongamos alterados. Vamos por partes. Vamos poco a poquito. Aquí está tu rola. Es con Grupo Firme y Hernán Sepúlveda. Se llama ¿Qué fuimos? A través de la invasora 98.9.
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0: junto a Hernán Sepúlveda. La rola se llama ¿Qué fuimos? Las 10 con 27 minutos en las complacencias del Pegue de la Invasora 98.9. ¿Qué rola quieres escuchar? ¿Qué canción se te antoja oír? Dímelo ya, pídemela ya al 449-910-3511. Es mañana de lunes, mañana de complacencias del Pegue a través de la Invasora. ¿Qué dice el público? ¡Buenos días!
1: ¡Alemano, mami! ¡Charlie! ¡Aquí me lo saludando!
0: ¿Qué onda, mi Venom?
1: De semana, ¿verdad?
0: Arrancando la semana.
1: El viejo del sombrerón. Órale. Para la banda de Taxis Rebeldes. Los Catri, Family Taxi.
0: Órale, órale,
1: Maxi
0: ya está.
1: Taxis,
0: Maxi
1: Taxi. Para los de Go Taxi, ¿verdad? Y para el 14, que se fuera un saludo también.
0: Sobres, sobres.
1: Y para toda la banda que escucha el Invasor, señores, ánimo. Ay, lo bueno es que ya se acaba esta bendita feria, ¿verdad?
0: Ya nomás una semana, mi Venom. Ya nomás una.
1: Serpientes elásticas por este calorón.
0: Serpientes elásticas.
1: Así me dijo el ranchero. Saludos. De parte de la. De la chispa del boiler, la mera punta de la lanza, ¿verdad? El famoso Venom.
0: Eso es todo, mi Venom. Aquí está tu rola ya sonando con la Sonora Dinamita. Se llama El Viejo del Sombrerón. A través de la Invasora 98.9. Muy buenos días.
2: La

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9: Amigos, continuamos. Seguimos con más de Las Complacencias del Peje a través de La Invasora 98.9. Muy buenos días. Buenos días. Ya a las 10 con 35 minutos, 10 de la mañana con 35 minutos. Nosotros continuamos, nosotros seguimos acompañándote en esta hora de complacencias. Así que pídeme tu rola, pídeme la canción que quieres escuchar. Dime qué rola necesitas en esta mañana de lunes para arrancar bien la semana, para arrancar con actitud. Esta que es la última semana, ya la última semana de feria. Se acabó lo que se vendía. Bueno, todavía no se acabó. Le queda, o sea, quedan todavía días bien duros. Quedan todavía días de mucha gente, de mucho artista, de mucha pachanga, de mucha fiesta aquí en la Feria de San Marcos en esta edición 2026. Y obviamente aquí en La Invasora 98.9 tenemos accesos para ti, para que te vayas a disfrutar de los eventos más perrones, ¿sale? Pero ahorita te platicaré de eso, porque yo estoy complaciendo a la banda. Yo estoy al pendiente del WhatsApp, de los mensajes que me hacen llegar. Y por acá dice: mi Charlie, la mera vena, la punta del tren. ¿Qué pasó, mi compa Jeras? ¿Cómo andamos? ¿Cómo anda, mi Jeras? Dice: si puedes mandar saludos a mi hermano David Reyes, que anda ya de Uber y que le deseo lo mejor. Ah, eso es todo, mi compa. Ya anda chambeando ahí en el Uber a todo lo que da. Si puedes ponerme la canción de Hasta la Cima del Cielo o alguna tejana, gracias. Y eres el number one. Todo, mi compa Jeras. Saludos para usted, para su carnal David, que anda ahí chambeando ya a todo lo que da, como debe de ser. Pues aquí está tu rola. Es con Sólido, es el grupo Sólido. Se llama Hasta la Cima del Cielo. Ya a las 10 con 36 minutos, a través de La Invasora 98.9, complaciendo a todas.

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6: Continuamos, amigos, seguimos con más de las complacencias del Pegue a través de La Invasora 98.9. Muy buenos días, saludando a toda la banda, saludando a toda la raza que el día de hoy está manifestándose y que están listos para escuchar su rola, para que les pongamos, para que les complazcamos con la música, con las canciones que nos piden a través de el WhatsApp de La Invasora, en texto, en audio o a través de la línea telefónica directita, una llamada que nosotros aquí estamos al 100 y subiendo, carnal, al 100 y subiendo contigo, contigo que estás escuchando y acompañándonos en esta mañana de lunes. Dale, vamos a ver qué es lo que nos están pidiendo, vamos a ver qué es lo que nos solicitan. Dice, buen día, Gallito Ponedor, reportándonos como todos los días. Feliz lunes, donde ni las gallinas ponen. Sí, ni las gallinas ponen los lunes. Andan bien agüitadas las gallinas. Dice, pero tú sí las pones y las canciones también. Por favor, compláceme con algo de Intocable o algo de Pesado, algo que tengas por ahí. Saludos a todos los invasores y muchas, muchas gracias. Mi compa Sorcho allá está reportándose desde el Gabacho, desde la Yunaira, desde el Obeder. Aquí está una rola de Intocable para que pongas actitud, mijo.

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6: Amigos, continuamos, seguimos con más de las complacencias del Peque. Ya la última y nos vamos. Se acabó lo que se vendía. Las 10:57, ya póngale 10:57, así que la caminerita, la última rola de las complacencias del Peque es nada más y nada menos que... para mi querida Sandrita. Ahí está, Sandrita dice: buenos días, mi Charlie, me complaces con la canción de Aplauso, por favor. Pero por supuesto que sí, Sandrita, con esa canción nos vamos a despedir, con esta rola que ya está sonando. ¿Qué es lo que me pides? Terminamos con las complacencias del Peque de la Invasora 98.9. Pero no te muevas, no te despegues, porque en la siguiente hora tengo regalos para ti. Regalos para que te vayas a disfrutar de la Feria de San Marcos aquí en la Invasora.

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Ahí escuchamos a Kany García junto a Yuridia. Yuridia y Kany García, se llama La Mala Era Yo. Lo que acabas de escuchar aquí en La Invasora 98.9. Muy buenos días, muchachos. Atentos, de los boletos que más me están pidiendo el día de hoy son boletos para irse a disfrutar de los Cumbia Kings y Mi Banda El Mexicano. Mi Banda El Mexicano y los Cumbia Kings. ¿Y qué crees? ¿Qué crees? Que efectivamente sí, sí tenemos tus boletos para que te vayas a disfrutar de los Cumbia Kings y Mi Banda El Mexicano al Foro de las Estrellas. Hoy lunes 4 de mayo, así como lo escuchas. Entonces, bien atento porque ahorita te voy a lanzar la dinámica. Ahorita te voy a decir cómo le vamos a hacer para que te puedas ganar este acceso, para que vayas y disfrutes desde un lugar chido, un lugar cómodo, privilegiado, sin filas, sin códigos QR. Nada de que aquí estoy esperando haciendo fila para entrar. Nada de que aquí dice que el código QR. Nada de eso, nada de eso. Te entregamos tus accesos, llegas directito, entras sin broncas, listo, disfrutas del concierto, disfrutas del show, así como lo hemos hecho a lo largo de toda la feria con muchos artistas que hemos regalado, que hemos tenido accesos, ¿verdad? Para la banda que está escuchando La Invasora 98.9, así que bien atento que ahorita te digo cómo va a estar la onda, ¿sale? Bien atento o bien atenta. El día de hoy, Cumbia Kings y Mi Banda El Mexicano ahí en el Foro de las Estrellas. ¡Ay, papaya! ¡Ay, papaya! Mientras tanto, los éxitos siguen sonando, puros éxitos aquí en La Invasora 98.9. Aquí está esto del conjunto Primavera. La rola lleva por título Últimamente, las 11:05. Escuchas La Invasora.

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3: Amigos, continuamos, seguimos con puros éxitos a través de la Invasora 98.9, las 11 de la mañana con 18 minutos, 11:18, y atención, porque buscas el regalo ideal para mamá, pues mejor no regales cualquier cosa, no vayas a agarrar ahí cualquier regalo y ándele, ahí está, jefa, para que se aliviane. 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Continuamos, seguimos con puros éxitos. Aquí está Sebastián Yatra, se llama No Hay Nadie Más. Lo que escuchas en la Invasora 98.9.
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2: Continuamos, amigos, así es, seguimos con puros éxitos a través de La Invasora 98.9, las 11:22. Ah, aquí está sonando esto de Aitana, se llama Superestrella, a través de La Invasora 98.9.

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Día se llama Mi Entorno, lo que acabas de escuchar aquí en La Invasora 98.9. Muy buenos días, las 11 con 38 minutos. Señoras y señores, vámonos a disfrutar el día de hoy de los Cumbia Kings y mi banda El Mexicano ahí en el Foro de las Estrellas. Cumbia Kings y mi banda El Mexicano hoy presentes en el Foro de las Estrellas aquí en Aguascalientes en la Feria de San Marcos. Pero entonces, si tú te quieres ganar tu acceso, si tú te quieres llevar tu boleto doble para que vayas junto con un acompañante y entres sin problemas a una zona bien, a gusto, tranquilona, sin filas, nada de que código QR, nada de que aquí esperando a ver si me toca entrar. No. Tú ya vas con tu boletito y toda la cosa. Si quieres irte a disfrutar de este evento y si quieres ganarte estos accesos, bueno, pues ahí te va cómo le vamos a hacer. A continuación, voy a poner 3 canciones. Simón, vas a escuchar solamente los primeros 10 segundos de 3 canciones. 2 son de los Cumbia Kings y una no es de los Cumbia Kings. Me vas a tener que decir cuál es la canción que no es de los Cumbia Kings. ¿Cuál es la canción incorrecta? Si la primera, si la segunda, si la tercera. Obviamente, entre más cosas le pongas ahí, pues más posibilidades tienes de ganar, ¿verdad? Si tú me dices cómo se llama la otra canción y quién la canta y bla, bla, bla. Y gallito chulo, hermoso, precioso y por favor. Y no sé, esas cosas que con lo que tú más o menos adornes el mensaje es la mayor cantidad de posibilidades que tienes para ganar, ¿ok? Bueno, me vas a mandar, aparte de eso, de decirme cuál es la canción incorrecta o errónea, tu nombre completo, que eso es bien importante porque mucha gente no ha ganado boletos para algo porque no pone su nombre, aunque usted no lo crea. Y me vas a decir cuál es tu canción favorita del mundo mundial. No tiene que ser de los Cumbia Kings, tu rola favorita del mundo, la que a ti te guste, puede ser de cualquier artista, puede ser de cualquier género, etcétera, etcétera, ¿ok? Entonces, dicho y aclarado esto, vámonos con la primera canción. ¿Estamos listos? Que suenen 10 segundos de la primera rola. Está bien fácil esta. Esta de tiro, si no. Es el regalo. 10 segundos. Ya. Nada más poquito porque es bendito. 10 segundos de la segunda rola. Échele. Y 10 segundos nada más. ¡Listo! La tercera canción es esta otra. ¿Qué onda? Ahí está, 10 segundos de la tercera rola. Ahí tienes ya las 3 canciones. ¿Cuál de estas 3 canciones que acabas de escuchar no es de los Cumbia Kings? Mándamelo a través del 449-910-3511. Mándame tu nombre completo, pero completito, y mándame el nombre de tu canción favorita del mundo mundial. Si lograste detectar cuál de estas 3 rolas no era la de los Cumbia Kings, puede ser que tú seas el o la ganadora de estos accesos, de esta dinámica, de esta promoción que tenemos aquí en La Invasora 98.9. Así que, ¡sobres de volada! ¡Ahorita déjate caer! Es un acceso doble, ¿eh? Para ti y para un acompañante. Acceso para ti y para alguien más, para que vayas a disfrutar el día de hoy de los Cumbia Kings y mi banda El Mexicano en el Foro de las Estrellas hoy, aquí en la Feria de San Marcos. Y obviamente nosotros en La Invasora 98.9 tenemos accesos a los eventos más chidos, tenemos las promociones más perronas, así que no te muevas, no te despegues ni por error de La Invasora. Muy buenos días. Ay, mamá.

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2: Amigos, pues hemos llegado al momento de la verdad. Hemos llegado al momento en el que vamos a descubrir quién es el o la ganadora de estos accesos para irse a disfrutar el día de hoy de Cumbia Kings y mi banda, El Mexicano, al Foro de las Estrellas. Y es que mira, a ver, por eso les digo, es bien importante poner atención, muchachos, porque si no, entonces sí, ahí es donde empiezan los problemas, ahí es donde empieza la bronca, ¿verdad? Por ejemplo, yo les dije, voy a ponerles tres canciones, ¿cuál de las tres es la errónea? Ahí, entre más crema le pongan a sus tacos, pues más posibilidades tienes de ganar. Y entonces acá hay alguien que me dice, me pone el nombre de las tres canciones, me pone su nombre y lo de su canción favorita, y ya, de que por favor, quiero ir, me harías muy feliz, estoy súper atenta a las dinámicas, y pero pues ¿cómo que súper atenta? Entonces, pues ahí es donde la cosa, ahí es donde la puerca torció el rabo, ¿verdad? Así dicen. Entonces, vamos a ver, mira, por ejemplo, acá está otro también, mucha efusividad, mucho, o sea, todo, pero pues ¿cómo le hago? Mira.
3: Gallito chulo, precioso, ven. Chidísimo, eres el number one.
2: Ok.
3: Ayúdame a ganar, por favor,
2: okay.
3: Esos boletos para Cumbia King.
2: Ok, hasta ahí
3: todo. Eres el más precioso, bebé.
2: Hasta ahí todo estaba bien y luego ya, por la respuesta, ¿verdad? De que cuál es la canción incorrecta, pues.
3: La canción que no es de Cumbia King es la número 2.
2: ¿Qué es lo que te digo? También así como les ayudo. También así como quieren que les eche la mano. También así como le hacemos, pues. A ver, vamos a ver si es cierto. Vamos a ver si aquí logramos sacar el o la ganadora, ¿sale? Eran tres canciones. Una era incorrecta. Una de ellas era incorrecta. Así que bueno, vamos a ver qué dice la banda. Buenos días.
4: Hola, Miguelito, buenos días. Buenos la canción días. Incorrecta, bueno, que no es de Cumbia Kings, es Muchacha Triste y la cantan los Super Reyes. Espero ganar.
2: Que es la tercera canción. La tercera canción, o sea, esta. Esta no es de los Cumbia Kings. Esta es de los Super Reyes, efectivamente. Se llama Muchacha Triste. Y así como lo dijo mi comadre. A ver, espérame, ¿cómo se llama mi comadre? ¿Cómo se llama? Déjale, pongo una de Cumbia Kings mejor para que se ambienten. Maite Guzmán. ¿Sí, verdad? Maite Guzmán. Y mi canción favorita es la de Sin Llorar, de Yuridia. Mi querida Maite, ya tienes tu acceso. Ya tienes tu boleto para que te vayas a disfrutar de los Cumbia Kings y mi banda El Mexicano el día de hoy, ahí en el Foro de las Estrellas. Así de sencillo, así de facilito, participas y ganas aquí en La Invasora 98.9, ¿sale? Pues bueno, muchachos, yo me voy, pero regreso el día de mañana a las 7 de la mañana a través de La Invasora 98.9, lleno y repleto de puros éxitos. ¡Adiós!

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0: Son las 12 con 9 minutos.
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0: Son las 12 con 24 minutos.
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0: Son las 12 con 34 minutos.
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0: Son las 12 con 41 minutos.
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0: Son las 12 con 50 minutos.
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0: Es una pena. Pena. Ah, ¿verdad? Señoras y señores, ¿cómo anda la raza? Buenas tardes. Bienvenidos al Caldito de Polla en la Invasora 98.9 FM. Me da gusto saludarles en este lunes 4 de mayo. Lunes 4 de mayo, estamos listos para el Caldito de Polla de la Invasora 98.9. Paco Romero regresa de sus vacaciones innecesarias, ¿verdad? Ah, no me ves, ¿verdad? Pensé que me veías. Y todavía le quedan 17 días. Amenaza con irse 17 días más este año. Y no lo dudo, Paco. Yo tengo 32 días de vacaciones, ¿cierto? Pero como yo no gano lo que tú ganas, imagínate, pues tengo que aguantarme aquí y seguir trabajando. Prefiero que me paguen las vacaciones a irme como tú. No, la gente adinerada es la que va a ver las playas de México, ¿verdad? Bueno, ya regresa Francisco Romero, bien, ¿cómo se dice? Bien bronceadito de sus pompitas, ¿verdad? Rosadito, le entró la arena por donde no entra el sol, se asoleó por donde no entra el sol, ¿verdad? Así es. Qué rico la playa, Paco. ¿Cómo está la playa ahorita? Está sabroso, ¿verdad? ¿Y qué tal las muchachas ahí en la orilla de la playa, ¿eh? Mamazotas, ¿verdad? Pues bueno, señoras y señores. ¿Eh? ¿Por qué se apaga esto? ¿Por qué se cierra la...? Bueno. Y era puro verano. Era puro verano, ¿verdad? Puro verano. Bueno. Bienvenidos, señoras y señores, el Caldito de Polla. Mi nombre es Marco Spain. Es el Caldito de Polla. Estamos en vivo esta tarde. Del lunes 4 de mayo, 1:06 p.m. Seguimos con las fiestas patronales, ¿verdad? Las fiestas de San Marcos, de la Feria San Marcos. Así es que, señoras y señores, la raza que se está con nosotros ya conectados, pues bienvenidos. El 449-910-3511 está listo para que usted lo utilice con nosotros y sea parte de esto. Señoras y señores, bienvenidos. Esto es Caldito de Polla.
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0: Es la 1:10. 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

0: Que harán bonito, que no te hagan llorar. Hoy, señoras y señores, es 4 de mayo. Hoy es Día Internacional de los Bomberos. Que vengan los bomberos, que me estoy quemando. Que vengan los bomberos, que me estoy quemando. También, fíjate, hoy se celebra a esos señores de la manguerota. ¿Verdad? ¡Ay, Dios! Un reconocimiento a los denominados héroes de azul. Del 4 de mayo se celebra el Día Internacional del Bombero, ¿verdad? Por su labor en apoyo a la comunidad, poniendo en riesgo sus vidas en la atención, en la extinción, perdóname, de los incendios. Hoy es Día Internacional de los Bomberos. También día de Star Wars.
1: Yo soy tu padre.
0: Así le dijo cuando nació el hijo de Carelli Ruiz, ¿verdad? Yo soy tu padre. ¡Ay, no, qué feo! Bueno, el 4 de mayo, fans y simpatizantes de Star Wars celebran el día de Star Wars, ¿verdad? Una fecha para homenajear a los personajes de la historia y el trasfondo de la saga creada por George Lucas. Un día como hoy es día de Star Wars. Star Wars. ¿Has visto las películas de Star Wars? Están buenas. Yo no he visto ni una. Ni una. No sé, no me llaman la atención. Me gusta más ver películas para adultos. Ah, pero acabo de ver Santita. Véanla, está buena, está bien. En España, un día como hoy, por la situación de los embalses del país, se encuentran 59% de... No, eso nada que ver con eso. Bueno, pues ahí está. Cosas que pasaron un día como hoy, pero del 2000, fíjate, hace 26 años, el virus informático I Love You en pocas horas infecta e inutiliza millones de ordenadores en el mundo. ¡Órale! Pues bueno, señoras y señores, a toda la raza que se conecta con nosotros, estamos en el caldito de polla. ¿Qué dice el público? Buenas tardes.
2: ¿Por qué tan solo, Paquito?
0: ¡Está conmigo, perro!
2: Andaba mi compadre Tiburón en Saltillo. Andaba mi compadre Tiburón en Saltillo.
3: ¡Buenas tardes, mi polla!
0: ¿Qué onda, compadre?
3: Buenas tardes, estamos a la escucha del caldito de polla. Hoy, sí, 4 señor. De mayo, día de la batalla de Puebla. ¡Ah, Puebla tan batallosa, mi gordo!
0: Sí. ¡Es mañana! ¡Es mañana! No, no, no le digan así. No, le... no, me van a correr.
4: Venite, polla, dale.
0: Ay, Dios, ¿a dónde le doy? Bueno, es mañana, pedazo de soquete. Pollito, buenas tardes. Se mandas un saludo para la frutería de Aguiñaga de Ojuelos, Jalisco. Ándale, saludos. A Guiñaga, saludos. Hasta Ojuelos, Jalisco, las noches, te pisco. Había un jugador, ¿verdad? Que se llamaba Aguiñaga. O Alex Aguiñaga o Aguinaga. ¿No te acuerdas? Alex Aguiñaga. Jugó en el Necaxa, sí. De aquellos jugadores chidos, ¿verdad? De aquellos jugadores chidos.
3: Ah, sí es cierto. Sí es cierto, es mañana. Ah, ¿cómo estás, idiota? Que diga cómo estoy.
0: Dile algo, gangas, por favor.
5: Fruto, animal.
6: mi polla, al Paco ya se le quemó el sin esquinas.
7: Es que ese chavo viene del futuro, yo creo por eso dice que de la batalla de Puebla.
8: Sí, mi polla, sabemos que a ti no te gusta verlo.

0: Vamos con música, Paco, y volvemos. 1:18 en La Invasora.
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0: Es la 1:22.
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0: perdóname. Abriste, iba a decir algo que no debía haber dicho al aire, güey, ¿eh? Y abriste el micrófono. ¿Eh? Iba a decir algo muy cañón, ¿eh? Pero bueno, Paco, gracias. Bueno, señoras y señores, a ver, ¿qué tenemos?
1: De los campeones, de los reyes del Necaxa.
0: Ah, sí, dice, ok. Dice, Polla, por favor, dime que aún quedan pases para ir a ver a los Cumbia Kings. Efectivamente, tengo boleto doble para ver a Cumbia Kings. ¿No tenemos canciones de Cumbia Kings? No es de Cumbia Kings. Por favor, producción, por favor. ¿Cómo? ¿Eh? Esa no es de Cumbia Kings. Esa es mi banda, el mexicano. Bueno, ni modo. Imaginémonos una canción de Cumbia Kings, por favor pongan una canción de Cumbia Kings. Ah, Chihuahua, hombre, ¿dónde está la producción? ¿Con quién tengo que hablar, Paco, para que pongan una canción de Cumbia Kings? Con César, apenas con César. No, César, pobrecito César. Bueno, Cumbia Kings, ¿cómo le vamos a hacer? Me tiene que mandar un audio de WhatsApp 449-910-3511 haciéndole. Yo escucho la invasora con la polla. Así como le hacen los Cumbia Kings. Yo escucho la invasora con la polla. Dice, mándame un saludo a mi jefa, la Doña Vero. Te escucha desde Reynosa, Tamaulipas. Allá se puso bien bonito. Sí, no, está hermoso Reynosa, Tamaulipas. Hermoso que está Reynosa, Tamaulipas, Paco. Está bonito. Que esté peligroso es diferente, ¿verdad? Porque Tamaulipas es muy bonito.
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0: No lo hiciste bien, órale, habla bien. Ándale, es Cumbia King.
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0: Señora, ¿qué fue eso al final? Dice Polla, ¿cómo cantarían los Cumbia Kings la de Sasha? Hola, Sasha se corta el pelo.
4: Yo escucho la poderosa con la polla.
0: No, me canta la cinco.
4: Y dice Gabriel que con él debes hablar dentro del cuartito. Nomás te llevas una rodillera.
5: Bruto, animal.
0: Otro bruto hoy.
4: Yo escucho la poderosa con la polla.
0: No, me canta la cinco. ¿Qué te digo? No le diga nada. Dale.
6: Ya sáquenselo a la polla. Es mi polla, mándale un saludo para José García, la liebre. Él te escucha en Matancillas, Jalisco.
0: Las Max de Pellizco.
6: Es mi jefe.
0: Saludos.
1: 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No, así le hacen los topilotes, ¿verdad?
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3: ¡Cumbia!
0: ¡Cumbia! Muy bien. Pues ahí está la raza participando.
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0: Allá saben, así deben de participar. Ahorita voy a sacar ganadores de boleto doble para que se vaya hoy a ver a los Cumbia Kings. Esto en el Foro de las Estrellas. Estará Cumbia Kings y mi banda, el mexicano, también acompañándolos en el escenario. No sé a cuál irle porque los dos son dos grupos formidables que ponen una cumbia impresionante. Hoy por la noche se llevan boleto doble. 449-910-3511. Yo escucho la invasora con la polla. Como los Cumbia Kings, ¿eh? Volvemos, 1:31.
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0: Es la 1:34.
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0: Ay, ¿dónde me quedé? A ver, échale, ¿qué dice la raza?
1: Ah, porfa, pollita, regálame mis boletos para ir a ver a los polla. Porfa, pollita, regálame mis boletos.
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4: El grupo anda bien bici, marihuano. El grupo anda bien bici, marihuano.
2: Yo escucho la invasora con la polla.
0: Oye, tuvo que, ¿cómo se llama? Tuvo que regarla el fantasma para que le regalara el gorupo, ¿verdad? También. Yo escucho la poderosa, dijo el imbécil.
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1: Yo escucho.
0: Bueno, pues así está participando la raza. Participe con nosotros. 449-910-3511. Así la tienes que hacer. Yo escucho la invasora con la polla. Y te ganas boletos para ver a Cumbia Kings. Vamos a mencionar ahorita un ganador para que se vaya al Foro de las Estrellas. Pero es hoy, al que gane tiene que venirse ya. Véngase ya. Porque hoy tiene que venir por su boleto doble para ir a ver a mi banda, el mexicano de Germán Román, y a los Cumbia Kings. Vamos a ir con música y regresamos, señores. 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

0: Es la una con 45 minutos.
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0: Es la 1:53.
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1: Muy buenas tardes. Estas son las noticias más importantes. Harfuch fija estrategia de seguridad en Sinaloa tras licencia de Rocha Moya. Alerta sísmica en celulares no sonó por estar en mantenimiento. Atropellamiento masivo en Leipzig deja 2 muertos y abre investigación por posible episodio de Amokfart. Tras la ofensiva iraní en Hormuz, Donald Trump advierte, Irán será borrado de la faz de la tierra si ataca embarcaciones estadounidenses. El secretario de Seguridad y Protección Ciudadana Omar García Harfuch presentó junto a la gobernadora interina de Sinaloa, Geraldine Bonilla, acciones del Gabinete de Seguridad para la pacificación de la entidad, en el contexto de la licencia solicitada por Rubén Rocha Moya ante las acusaciones de Estados Unidos en su contra por presunto narcotráfico. El funcionario federal garantizó que Bonilla contará con todo el apoyo del gobierno federal y que Sinaloa tendrá especial atención de las autoridades, seguimiento diario y acciones firmes que permitan proteger a la población y fortalecer la paz. Tras el sismo registrado a las 9 horas con 19 minutos de este lunes con magnitud de 5.6 y epicentro en Pinotepa Nacional, Oaxaca, la Agencia de Transformación Digital y Telecomunicaciones informó que la falta de recepción del mensaje de alerta en dispositivos móviles se debió a labores programadas de mantenimiento en el sistema. La dependencia detalló a través de sus canales oficiales que al momento de ocurrir el fenómeno natural, la plataforma de alteramiento para teléfonos celulares, conocida anteriormente como Alerta Presidencial, se encontraba en un proceso de mantenimiento rápido. Estas tareas son parte de los operativos finales para el primer simulacro nacional 2026 que se llevará a cabo el próximo miércoles 6 de mayo.
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1: Un vehículo irrumpió a gran velocidad en una de las zonas peatonales más transitadas del centro de Leipzig este 4 de mayo en Alemania, dejando un saldo preliminar de 2 personas muertas, 2 heridas de gravedad y cerca de 20 lesionados leves. El hecho, ocurrido en la calle Grimmaische, ha reactivado el debate sobre el uso de automóviles como arma en espacios públicos europeos. De acuerdo con la policía local, el conductor, un hombre alemán de 33 años, fue detenido poco después del incidente y se encuentra bajo custodia. Las autoridades aseguraron que ya no representa un riesgo inmediato para la población, aunque su motivación permanece bajo investigación. El presidente Donald Trump confirmó este lunes que las fuerzas estadounidenses hundieron 7 lanchas rápidas iraníes en las últimas horas en el estrecho de Hormuz y aseguró que los ataques de Teherán no lograron causar daño a las embarcaciones comerciales o militares en la zona. A través de un mensaje en su plataforma Truth Social, el mandatario subrayó que hemos derribado 7 pequeños botes, o como les gusta llamarlos, lanchas rápidas, es todo lo que les queda. Trump señaló que las operaciones en la ruta marítima estratégica se mantienen bajo control estadounidense y que hasta este momento no se ha reportado ningún daño significativo entre los barcos que cruzan el estrecho. Hasta aquí la información. Gracias. Más noticias en breve. Jesús Alberto Rodríguez, BI Noticias.
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2: Listas las semifinales. Han concluido los cuartos de final del torneo Clausura 2026 en la Liga MX Femenil, dejando listos los cruces de semifinales, en donde los 4 mejores equipos de la temporada se enfrentarán. En la primera llave, las favoritas, Águilas del América, se enfrentarán ante el Toluca Femenil, en tanto que en la otra llave, Rayadas de Monterrey harán lo propio ante las Tuzas del Pachuca. Lunes de Grandes Ligas. El mejor béisbol del mundo no se detiene y la gran cartelera del día en la MLB arranca con 4 partidos. Todo comienza a las 15:40 horas cuando los Rockies de Colorado reciban a los Mets de Nueva York y posteriormente a las 16:10 horas inician 3 partidos de manera consecutiva. Detroit Tigers ante Boston Red Sox, Rayas de Tampa Bay ante los Toronto Blue Jays y los Miami Marlins reciben a los Phillies de Filadelfia. Actividad NBA. Tras finalizar la primera ronda en los playoffs de la NBA, hoy darán comienzo las semifinales de conferencia con dos partidos. Primero a las 18 horas desde el Madison Square Garden, los Knicks de Nueva York reciben a los Philadelphia 76ers. Y posteriormente a las 19:30 horas desde el AT&T Center de San Antonio, los Spurs se enfrentarán ante los Minnesota Timberwolves. Antonio León, BI Noticias.
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4: Se nos amaneció.

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1: Audios de la raza de los boletos. ¿Quién quiere boleto? Adelante, muchacho.
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1: La raza que manda su mensaje, señoras y señores, esta tarde, aquí en el Caldito de Polla, WhatsApp de la invasora, 449-910-3511, gánate boletos. Estamos en vivo esta tarde aquí en el Caldito de Polla, manda tu WhatsApp ahora y participa con nosotros aquí en la invasora. Ya volvemos, señores, con más del Caldito de Polla.
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0: Son las 2 con 13 minutos.
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0: Son las 2 con 21 minutos.
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0: Cuéntale cuánto haces y cómo le haces y cuándo ni haces. Y... A ver qué dice el público.
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4: ¿Sabes qué le dice el fantasma al ganguita en polla?
0: ¿Qué le dice?
4: Le canta esa la de ¿sabes? A chocolate. ¿Cómo ves?
5: Bruto, animal. El maestro Humberto me clavaba.
0: No. ¿Sabes? A chocolate. Dice, voy a mandar un saludo para el señor de los gallos, alias El Capaz, y para la familia García, que andan en friega allá en Matancillas, Jalisco. Las nachas les pellizco. Bueno, pues ahí está, señores, la gente opinando esta tarde. Vamos a sacar ya de una vez el ganador de este boleto para que se vayan a ver a los Cumbia Kings hoy. Hay que venirse de una vez, ¿verdad, Paco? De una vez.
6: Oye, ahora, ¿por qué todos le están haciendo como tortuga pareándose?
0: Apenas lo iba a decir, fíjate. Ese, ya me has quemado el chiste, compadre. ¿Verdad? Así le hacen las tortugas. Y el ganador es... Ahí está muy arriba, ¿verdad? El micro que... El ganador del boleto doble. Para que te vayas a ver a los Cumbia Kings hoy, junto con mi banda, el mexicano, es para la terminación 40-43. Mándanos WhatsApp, por favor, de una vez. 40-43. Mándanos tu WhatsApp y dinos desde dónde, digo, dónde estás. Y aquí ahí te vamos a pasar los datos. Digo, pásanos los datos. Ya se me pegó lo bruto animal. Bueno, pásanos los datos, 40-43. Pásanos tus datos para anotarlos y pases a recepción de aquí de Morelos 222, centro de Aguascalientes, para que vengas por tus boletos, para que te vayas hoy por la noche. Ok. Manda nombre completo, por favor. Y no se pongan tristes, porque, señoras y señores, tengo boletos a continuación para el conjunto Nuevo Amanecer. El conjunto Nuevo Amanecer, que se presentan en el 8 segundos. En el 8 segundos. Ok, ahorita les digo la dinámica en lo que regresamos para que completen la frase el día de hoy y participen con nosotros. Vamos a ir con música, volvemos. 2:30 en La Invasora.
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0: Son las 2 con 33 minutos.
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0: Bueno, muy bien, señoras y señores, también me acaban de decir que tengo una tira de boletos, ¿verdad? ¿Y estos qué? ¿Se van a ir qué? ¿La tira de 10? Para 10 juegos. ¡Órale! ¡Wow! Ay, ¿cómo le hacemos? Bueno, entonces, esto se lo vamos a regalar a los pequeños y pequeñas, ¿ok? Pequeños y pequeñas. Todos los niños a reportarse el día de hoy, porque tengo boletos para los juegos mecánicos. Voy a sacar nada más un ganador de los niños que me hablen, ¿verdad? Al 449-910-3511, que me manden un audio, nota de audio, que sean niños, pues para que se lleven estos garcibonos para los juegos mecánicos de la Feria de San Marcos. Y me tienen que decir, yo escucho La Invasora con la Polla, y me tienen que decir que mañana que se celebra, ¿verdad? A ver, ¿quién será el niño más listo que me diga qué se celebra mañana? ¿Por qué? ¿Cómo? A ver, ¿cuándo? Platíquenme al 449-910-3511 y a los niños les voy a dar boletos para la feria, ¿eh? Para la feria, señoras y señores. Y para los adultos, tengo boleto, Paco, para que se vayan a ver al conjunto Nuevo Amanecer. Al 8 segundos, este viernes 8 de mayo, los adultos vamos a participar con completa la frase, ¿verdad? Bueno, pero ese más al ratito, ¿verdad? Bueno, ahorita mientras los niños, llévense los garcibonos. A ver, niños, 449-910-3511, yo escucho La Invasora con la Polla. ¿Qué se celebra el día de mañana? 2:40, ya volvemos con más.
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0: Son las 2 con 44 minutos.
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0: Son las 2 con 51 minutos. 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

0: Vámonos con audios de los pequeñines que si quieren ganar boletos para la feria, échale.
1: Yo escucho la invasora con la polla. Mañana se celebra la batalla de Pau, Puebla.
0: ¿Cómo que Pau? ¿Cuál batalla? ¿De Pau Stanley?
2: Yo escucho la invasora con la polla. Mañana se celebra la batalla de Pueblo.
3: Me llamo Ivana.
0: ¿La batalla del Pueblo?
2: La batalla de Pueblo. Me llamo Ivana Marisol.
0: Gracias,
2: y
0: Ivana.
2: Y escuchan la invasora de la polla. Ajá. Y mañana se celebra la batalla
0: la pelea
2: de la Puebla.
0: La pelea de Poncho, ¿verdad? La pelea de Poncho.
4: Hola, soy Peyton. Yo escucho la invasora 98.9 y mañana se celebra la batalla de Puebla.
0: Órale, muy bien.
2: Yo escucho la invasora con la polla.
3: Se celebra la batalla de Puebla.
2: Y mañana se celebra la batalla de la Puebla.
3: Soy Ivana Marisol.
0: De la Puebla. Ay, preciosos todos y preciosas. ¡Ay, qué bonito! ¡Saludos hasta Chinconcuac! Dice, saludos, compadre. Saludos también para ti, un abrazo. Bueno, pues ahí están los niños participando. ¿Qué se celebra el día de mañana? Ahorita brincando las tres, digo al ganador, ¿ok? Porque tengo boletos también para que te vayas al 8 segundos. Y ahorita esa es otra dinámica más también por WhatsApp. Ya volvemos, 4 minutos y dan las tres.
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0: A ver, ¿qué dicen los niños?
1: Yo
2: escucho
1: la invasora
2: con
1: la polla.
2: Polla.
1: Mañana se celebra.
2: Lleva
1: la
2: la
1: batalla
2: de
1: Puebla.
2: Albertos.
3: Soy yo, Willy, y escucho la radio con apoyo. Mañana 5 de mayo se celebra la batalla de Puebla de 1862 y quiero que me regalen garcibonos para los juegos.
4: Yo escucho la invasora con la polla y mañana se celebra que México se chingó a Puebla.
0: ¿Qué pasó? ¿Qué pasó con eso, niña?
5: A ver. Polla, mañana se celebra la batalla de los camotles.
0: Sí, en Puebla son camotes, pero no se celebra eso, niñas. ¿Qué niñas estas? Vámonos con el ganador de los boletos, niños. Yo sé que todos quieren ir, pero voy a tratar de pedir. Mira, me habían pedido boletos que regalara para los juegos. Ya pedí, ya hice lo posible, me regalaron 10. Voy a tratar de que me regalen unos 60 boletos para los juegos, ¿ok? ¡Oh! Vamos a ver si nos pueden ayudar. ¡Sale! El ganador es la terminación 8981. Mándanos tu nombre completo, 8981, para que pases por tus garcibonos, ¿verdad? Garcibonos, para que te vayas a la feria, a los juegos mecánicos. Son 10 juegos completamente gratis, ¿ok? 8981. Y tenemos boletos para ver al conjunto Nuevo Amanecer, señoras y señores, en el 8 segundos. Completa la frase. Formas de decirle a alguien que no tiene talento. A ver, formas de decirle a alguien que no tiene talento. A ver, como por ejemplo, es increíble cómo empezaste desde cero y ahí te quedaste. Formas de decirle a alguien que no tiene talento. A ver, 449-910-3511. Por ejemplo, ¿alguna vez te han dicho que tienes un gran talento y eres muy importante aquí? No, ¿lo ves? Bueno, formas de decirle a alguien que no tiene talento. 449-910-3511. Ahorita vamos a sacar boleto doble para que te vayas a ver al conjunto Nuevo Amanecer al 8 segundos.
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0: Son las 3:09.
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0: Toño. Era el mi Toño. Señoras y señores, saludos al buen Mercy DJ y a toda la raza. Vamos a ir con audios de la raza que dice el público.
1: Escucho la invasora con la polla. Manera de decirle a una persona que no tiene talento. Creo que te equivocaste de asiento y ese puesto no lo llegas, no lo atiendes. Otra manera sería decirle a la persona, mira, siéntate, yo te explico. Es una manera real de decirle. Pues que en el lugar que está, la verdad no tiene el talento para hacerlo. Quiero participar para boletos del 8 segundos de Conjunto Nuevo Amanecer.
0: Ándele.
2: Saber que empezaste con todo eso de talento, pero al final nada tuviste.
3: Formas de decir a alguien que no tiene talento, pues si gustas puedes trabajar en el horario ahí con la polla en la cabina.
0: Ya me quemaste un asterisco.
1: Manera de decirle a una persona que no tiene talento. Deberías practicar más para ver buenos resultados. O bien decirle, deberías dedicarte a otra cosa o ir a otro lado donde tu talento brille un poco más. Quisiera participar para ganar boletos de Conjunto Nuevo Amanecer en 8 segundos.
0: Maneras de decirle a alguien que no tienes talento. Amor, ya le llamé al plomero, al carpintero y al albañil para que arregle los desperfectos de la casa. Pero yo los arreglé ayer. Por eso, mi amor, ¿verdad? Ay, maneras de decirle que a alguien que no tiene talento, 449-910-3511. Díganos y gana boletos para irte a ver al 8 segundos a mis amigos del Nuevo Amanecer, Conjunto Nuevo Amanecer, este próximo viernes. Vamos con música y volvemos. 316.
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0: Son las 3:21.
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0: Son las 3 con 30 minutos.
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0: 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Señoras y señores, estamos de regreso aquí en La Invasora 98.9 FM. ¿Qué dice el público?
1: Oye, formas de decir a alguien que no tiene talento es: eres muy inteligente y tienes mucho talento, solo te falta descubrir para qué.
2: Escucho La Invasora 98.9 con la polla. Formas de decirle a alguien que no tiene talento: lo tienes chiquito, porque ese es un talento tenerlo grande. Entonces, si lo tiene chiquito, ya valió madre, no tiene talento.
3: Yo escucho La Invasora con la polla. Gracias para decirle a alguien que no tiene talento: yo digo que mejor te quedes en tu casa.
4: Formas de decirle a alguien que no tienes talento sin decirle que no tienes talento: si no fueras pendejo, ¿qué te gustaría hacer?
0: Formas de decirle a alguien que no tiene talento: bueno, ¿tú jugabas en Irapuatos o en Tecos o en el Necaxa o qué? Bueno, ¿tú jugabas en el Atlético Curtidores o qué, hijo? Formas de decirle a alguien que no tiene talento: no, tú como cantante puedes llegar a ser buen mecánico, carnal, ¿eh? Formas de decirle a alguien que no tiene talento: y cocinar no te gusta. Bueno, formas de decirle a alguien que no tiene talento: bueno, Díaz Ordaz era tu abuelo, ¿qué? Ay, ay, ay, vamos a ir con música y regresamos. ¿Hay otro más ahí pendiente?
4: De decirle a alguien que no tienes talento sin decir.
0: No, ese ya lo dije. Muy bien, vamos a ir con música y volvemos con los 5 asteriscos y el ganador del boleto doble para el 8 segundos.
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0: Son las 3 con 41 minutos.
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0: Vámonos con los 5 asteriscos del día de hoy, señoras y señores. Y hoy tenemos formas de decirle a alguien que no tiene talento. Asterisco número 1. Fíjate, sigue así, vas a llegar muy cerca. Asterisco número 2. Formas de decirle a alguien que no tiene talento. Caray, hermano, el talento te persigue, ¿eh?
1: ¿En serio?
0: Sí, pero tú eres más rápido. Asterisco número 3. Formas de decirle a alguien que no tiene talento. Hermano, sigue así y vas a terminar conduciendo un programa de 1-4 en La Invasora. Asterisco número 4. Formas de decirle a alguien que no tiene talento. No te rindas. Ya casi te llega la beca de Jóvenes Construyendo un Futuro. Échale ganas, carnal. Échale ganas.
2: Sí, señor.
0: Y asterisco número 5. Frases. Formas de decirle a alguien que no tiene talento. Oye, ¿y si mejor te encueras? Mejor encuérate, porque siento que sí vas a vender más. Y asterisco número plus. Formas de decirle a alguien que no tiene talento. Ah, ¿cómo te pareces a mi primo Vale? ¿Cuál Vale? ¿Valentín Elizalde? No, al que vale Mauser. Nunca serviste para valer Mauser. Vámonos con el ganador. ¡Ay, todavía hay pendientes, échale!
3: 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Frases para decirle a alguien que no tiene talento.
0: No, ¿verdad?
4: Yo escucho a la invasora 98.9 con la polla. Formas de decirle a alguien que no tiene talento. A todo le haces y a nada le atinas.
2: Formas de decirle a alguien que no tiene talento. Pues nomás con que diga 4 de mayo, día de la batalla de Puebla. Formas de decirle a alguien que no tiene talento. No, mi alma, dura 7 minutos.
0: Formas de decirle a alguien que no tiene talento. Mejor agárrate otras vacaciones a Acapulco, Paco. Vámonos con el ganador, and the winner la terminación 3644. 3644. Muchas felicidades. Muchas felicidades, 3644. Te ganaste los boletos para que te vayas a ver al conjunto Nuevo Amanecer, ¿ok? Al 8 segundos. Señoras y señores, excelentísimo inicio de semana. Excelentísimo Donald Trump. Bueno, excelente inicio de semana, señores. Pásela bonito, cuídese mucho. No, no, no, así estamos bien, Paco. Ahí quédate, ahí quédese mi cabecita de cebolla. Ahí quédese. ¿Cómo han pasado los años, Paco? Ya tu cabeza está blanca, blanca, parece que... Ya, ¿verdad? Te conocí, tenías el pelo castaño, fíjate. Y tú me conociste cuando era pobre, fíjate, cuando era pobre. Me conociste delgado y hoy soy un rechonchito, amigo. Su rechonchito, amigo, se despide. Se quedan con el buen Jerry que viene a continuación. Él trae un show de magia radial. Ahorita a continuación de 4 a 5. Show de magia con el Jerry. ¡Nos vamos! Nos vemos, señores. Gracias. Pásela bonito. Se quedan en La Invasora.
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0: Son las 3 con 53 minutos.
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3: 4 de la tarde en punto. ¿Cómo están, amigos chavales? Criaturitas del señor. Muy buenas tardes de lunes, calurosas, calientes en Aguascalientes. Pero por supuesto, yo feliz y contento de estarte acompañando con la buena música. Ya lo sabes, 449-910-3511. Aquí ando bien al pendiente de tu mensaje de voz, de tu mensaje de texto. Te repito y te recuerdo el número de contacto: 449-910-3511. Comenzamos las complacencias. Así es, señoras y señores, comenzamos las complacencias en esta hora. Yo estoy contigo hasta las 7 de la tarde, pero en esta hora estoy para complacerte, para ponerte tu rola favorita. Y de este lado me dicen: muy buenas tardes, compa Jerry, aquí en Chico Cuac, escuchando puros éxitos, pura invasora. ¿Nos puedes complacer con la canción, con una canción de Arnulfo Jr. para la banda de Chico Cuac, que diario te escuchamos hasta las 7, compa Jerry? Ya te la sabes. Oye, con mucho gusto te voy a mandar esto del Pirata del Amor, del señor Arnulfo Jr. Se llama Soy de la Calle. Es lo que escuchas en La Invasora.

0: Arnulfo Junior con Soy de la Calle. Son las 4 de la tarde con 5 minutos. 4 con 5 de la tarde. Por supuesto, yo continúo y te acompaño con más de la buena música. Por supuesto, te recuerdo el número de contacto: 449-910-3511. Acá me dicen: hola, hola.
1: Qué onda, mi compañero?
0: ¿Cómo andamos, mi Chuy?
1: Calurosas, buenas tardes, aquí le presento tu compa Chuy Segovia, como todos los días, gracias a Dios, mira, compa Jerry.
0: Buenas, buenas.
1: Me complace con una rola de JLB, el otro día escuché una de que se llama Agüita de Coco para este calorón.
0: Con mucho gusto.
1: Muy sabrosa, por favor, mi Jerry. Te agradezco de corazón y te mando un abrazote, carnal. Saludos para el Fanta, para el compa Héctor, para el toque de Chuy.
0: Ok.
1: Y pues aquí puros éxitos en Nevado, Jalisco, con la invasora. Y el compa Jerry, saludos, bendiciones, vámonos, carnal.
0: Saludos, Micho y Segovia, hasta Degollado, Jalisco. Con mucho gusto, yo continúo y comienzo. Continúo en este bloque musical con las complacencias. Ya llega JLB, el señor José Luis Beltrán y compañía, con Agüita de Coco. Para este calorón, bien lo dijo Micho y Segovia. Oye, saludos de nueva cuenta hasta Degollado, Jalisco. Yo continúo y te acompaño con más a través de...

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6: 4:10, 4:10. Amigos, continuamos con más de la buena música, más complacencias. De este lado me dicen y me escriben: Jerry, buenas tardes. Calurosas en Aguascalientes. Oye, ¿me puedes poner por favor la canción Feliz Feliz de mi banda El Mexicano? Ya que me voy de vacaciones, mira nada más. Con mucho gusto, yo te complazco en esta tarde con algo de mi banda El Mexicano en La Invasora.

A mi banda el mexicano con el feliz, feliz 4 de la tarde con 13 minutos. Continúo y te acompaño con más de la buena música, más complacencias. Oye, me están pidiendo una canción de Quevedo y Bizarrap. La rola se llama Quédate. Yo continúo y te acompaño con más, ya lo sabes, 449-910-3511. ¿Qué canción quieres escuchar? Estamos en las complacencias de la invasora, puros éxitos.

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7: 4 de la tarde con 18 minutos. Continúo complaciéndote. Ya lo sabes, 449-910-3511. ¿Qué rola quieres escuchar? Mándamela a través del WhatsApp. De este lado me dicen: Jerry, buenas tardes. Para este calorcito se necesita una canción que motive. ¿Me puedes poner Todo de Ti? Con mucho gusto. Te mando esto de Ro Alejandro a través de La Invasora.

Escuchamos a Rauw Alejandro, Todo de Ti. Son las 4 de la tarde con 21 minutos, 4 con 21 de la tarde. Yo continúo y te acompaño con más de la buena música, más complacencias. Acá me dicen, Jerry, buenas, ponme por favor la canción típico clásico de El Mimoso. Y saludos para toda la banda que te escucha acá en Villas. Oye, pues saludos, ahí está toda la gente de Villas, 10 de 10, muchachos. Con mucho gusto te voy a mandar esto de El Mimoso, Luis Antonio López, típico clásico, a través de La Invasora.

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12: 4 de la tarde con 27 minutos. Continúo y te acompaño con más de la buena música, más mensajes. De este lado me dicen hola, hola.
13: Buenas tardes, Miguel.
12: Buenas, Maite.
13: Un placer con una cancioncita.
12: ¿Cuál será?
13: La de Eva María, por favor. Saludos para mi papi, para mi mami.
12: Okay.
13: Y para la Mariana. También para usted. Lo
12: gracias.
13: Jerry.
12: Oye, gracias mi querida Maite, muy buenas tardes, con mucho gusto. Mira, saludos para Marianita, para toda tu familia. Y te voy a mandar esto de el señor Edén Muñoz, se llama Eva María. Es lo que escuchas en La Invasora.
14: Hola, buenas

Escuchamos a Edel Muñoz con Eva María. ¿Y qué voy a hacer? ¿Qué voy a hacer si Eva María se fue? Continuamos y te acompaño con más de la buena música, por supuesto. Más complacencias en esta tarde, 4:30. 4:30 y sigo complaciéndote. 449-910-3511. Oye, de este lado me dicen: buenas tardes, Jerry, me complaces con la canción Aplausos, con mucho gusto. Mi querida Sandrita, en esta tarde te voy a mandar esto de Matiz y Oscar Ortiz. Se llama Aplauso. Por supuesto, continuamos con la buena música en esta tarde a través de La Invasora 98.9. 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
5: La Invasora. 4 de la tarde con 36 minutos, 4 con 36 de la tarde. Yo continúo y te acompaño con más complacencias, más música en esta tarde calurosa en Aguascalientes. ¿Qué onda? ¿Cuál rola quieres escuchar? 449-910-3511. Acá me dicen: hola, señor locutor, si me hace el favor, póngame una canción, pero que sea de duelo. Ok, con mucho gusto. Dice: ¿me puedes poner, por favor? Le dije al corazón. Te voy a mandar esta rola de Grupo Duelo en la voz de Oscar Iván Treviño. Esto es lo que escuchas en La Invasora.

Escuchamos a Grupo Duelo. Continúa esta campaña con más música, más complacencias. Acá me dicen, hola Jerry, buenas tardes. Oye, quiero contarte que el fin de semana fui a la feria, pero terminé con mi novia. Ay, no me digas eso. Dice, ¿me puedes poner por favor el final de nuestra historia de la arrolladora? Mira, con mucho gusto. Ya sabes que menos y menos es más. Entonces, qué mejor que escuchar a la arrolladora en esta tarde a través de la invasora. Porque no

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La tarde con 45 minutos. Continúo y te acompaño con más de la buena música, por supuesto, con más complacencias. Acá me dicen: hola Jerry, ¿cómo estás? Espero que te encuentres muy bien y de buenas con este calor. ¿Me puedes poner El Amor de Tu Vida? Con mucho gusto. Te voy a mandar a Karim León y Tony Meléndez en La Invasora.

Escuchamos a Cari León y Tony Meléndez con El Amor de Tu Vida. 4:47 PM. Continúo y te acompaño con más música, más complacencias. Acá me dicen, hola, saludos a todos en cabina. Y por favor, saludos a Don Omar, que aquí está escuchando. Y por supuesto a Jessica, que es su nuera. Y aquí tengo puesta la invasora. Mira nada más, excelente. Pues ahí están, saludos a Jessica y a Don Omar. No es el reggaetonero, ¿verdad? Le mandamos un saludo muy especial. Dice, ¿me puedes poner por favor la canción Tu Falta de Querer? Con mucho gusto te voy a mandar esto de Mon Laferte en esta tarde de complacencias a través de la invasora 98.9. 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
5: 4 de la tarde con 54 minutos. Amigos, llegamos y entramos a la recta final de esta hora. Pero por supuesto, sigo complaciéndote de hoy. De este lado me mandan mensaje de voz y me dicen: hola, hola.
6: Hey, sí, qué hola, ¿qué tal? Buenas noches.
5: Buenas.
6: ¿Cómo estás tanto? No, pues yo escucho La Invasora 98.9.
5: Estamos
6: aquí bien activos, amarrando un castillito para parar las columnas. Y nomás pasaba a saludar a mi tía Pompilia, a mi tío el Conan, a mi pariente acá, el Misifú, y a mi hermanastro, el Crisantemo. Y por favor, gracias. Yo escucho La Invasora 98.9.
5: Pues ahí están, saludos para toda la banda que nos está escuchando mientras trabajan, mientras le echan muchas, muchas ganas en este lunesito. Oye, acá me dicen y me escriben: Jerry, buenas tardes. Quisiera saber si me puedes poner la canción 100 de 10 de Julián Álvarez. Con mucho gusto. Claro que sí, te voy a mandar esto del rey de la taquilla en las complacencias de La Invasora 98.9. 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

de la tarde con 57 minutos. Llegamos, entramos a la recta final. Por supuesto, yo continúo con más de la buena música, pero por supuesto también con más mensajes. Acá me dicen: hola Jerry, quisiera saber si me puedes poner la canción Me Gusta Mi Vida. Oye, con mucho gusto te voy a poner esto de Intocable en la voz del señor Ricky Muñoz. Esto es lo que escuchas en...

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Escuchamos este sencillo más reciente del señor Edén Muñoz y Cristian Castro. Se llama Osadía. Oye, qué buena rola, de verdad, qué buena rola. Cristian Castro siempre sorprendiendo con su voz y el señor Edén Muñoz siempre con la innovación. Y no, de verdad fue una dupla o es una dupla increíble. Al menos en esta canción, no sabemos si vayan a sacar más en el futuro, que yo me imagino que sí, porque Edén Muñoz está en su prime y Cristian Castro, digo, nunca es tarde y nunca es malo escuchar a Cristian Castro en colaboraciones, de verdad está increíble. Amigos, con esto yo te doy la bienvenida a esta hora. ¿Cómo están, amigos, chavales, criaturitas del señor? Bienvenidos, bienvenidas a esta hora donde tengo para ti boletos dobles. Tengo para ti boletos dobles para que pongas mucha atención y disfrutes de el último fin de semana de la Feria Nacional de San Marcos 2026. Así es, el último fin de semana, si no tienes nada que hacer o si estás pensando en aprovecharlo al máximo, bueno, pon mucha atención porque aquí tengo tu boleto doble. Más adelante vamos a hablar de qué se trata, de qué evento y demás para que te vayas y disfrutes, por supuesto, de un evento que no te puedes perder por nada del mundo. Oye, yo continúo y te acompaño con más música, no sin antes recordarte el número de contacto. 449-910-3511. Aquí estoy leyéndote, escuchándote, mandándote al aire y acompañándote en este caso con algo de Shakira. Se llama Antología. Es lo que escuchas en La Invasora.

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De Grandes con la canción Ya Borracho. Son en este momento las 5 de la tarde con 16 minutos. Amigos, una lamentable noticia se acaba de dar a conocer a través de las redes sociales. Bueno, yo la estoy leyendo en Facebook, ya diferentes medios han confirmado. Y es que lamento informarles a toda la gente que le gusta, que le encanta el boxeo, verlo por la televisión y demás, que Lamita, o sea, don Eduardo Lamazón, icónico narrador de box, acaba de dejar este mundo, y así lo confirmó Carlos Aguilar. Así es, el zar del boxeo confirma el fallecimiento de don Lama Lamita. Tú lo recordarás por dar las puntuaciones de los diferentes boxeadores, como por ejemplo, 10 puntos para el Canelo, 9 puntos para, ¿sabes? Era él. Entonces, hoy tristemente pierde. Y mira, Carlos Aguilar estaba comentando en redes sociales y puso por ahí un texto que dice: con mucha tristeza informo la partida de Eduardo Lamazón, un hermano que me dio esta vida del boxeo. Mil gracias, Lama Lamita, por tu entrega conmigo, por tus grandes pláticas y nuestras noches bohemias de boxeo. Te extrañaré por siempre. Entonces, Lama Lamita acaba de fallecer. Oye, qué triste, de verdad me sorprendió mucho leer esta información que ahora te comparto a través de La Invasora. Oye, con

0: que siempre están bien al pendiente. 10 de 10, muchachos, 10 de 10 en este lunesito con toda la actitud. Yo continúo y te acompaño con más. Quédate al pendiente que en la siguiente intervención te estaré platicando del boleto doble que te puedes ganar para que te vayas a disfrutar de el último fin de semana en la Feria Nacional de San Marcos. Yo continúo y te acompaño con más música. Llega ahora Pablo Alborán. Se llama Mis 36 en La Invasora.
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5 de la tarde con 27 minutos, escuchamos a Emmanuel con La Chica de Humo. Amigos, vamos a hablar ahora sí de qué boleto doble te puedes llevar para que te vayas a disfrutar al 8 segundos. El siguiente fin de semana, último fin de semana de la Feria Nacional de San Marcos. Y adivina quién viene, vienen los dos de Tamaulipas. Así es, tengo boleto para que te vayas y disfrutes el próximo sábado 9 de mayo a los dos de Tamaulipas. Muy fácil y muy sencillo que es ganar en esta tarde. Muy fácil, muy sencillo. Pongan mucha atención. Necesito, por favor, bueno, unen el número 449-910-3511. Dicho esto, ahora sí, vamos con la dinámica. Necesito tu nombre completo, número de teléfono y cuál es tu canción favorita. Te lo repito, eso por escrito, nombre completo, número de teléfono y cuál es tu canción favorita. Ahora, por audio necesito que me digas: Jerry, La Invasora me lleva a ver a los dos de Tamaulipas. Con eso ya estás participando, te lo recuerdo. Jerry, La Invasora me lleva a ver a los dos de Tamaulipas. Adelante, 449-910-3511. La línea de WhatsApp está totalmente abierta para ti, para que de una vez participes y te lleves tu boleto doble. Continúo y te acompaño con la nueva era de Aguascalientes. La Sasha te corta el pelo en La Invasora.

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Escuchamos a Yuridia sin llorar. Son las 5 de la tarde con 36 minutos. La banda está participando por su boleto doble en este momento, en este instante. Y claro que están participando por su boleto para que se vayan a ver a los dos de Tamaulipas. ¿Cuándo será? Bueno, te digo, el próximo sábado 9 de mayo en el 8 segundos, por supuesto, quédate al pendiente, porque en unos momentos más vamos ya con los audios ganadores, porque sí, no tengo uno, sino tengo varios boletos dobles para que disfrutes y haya varios ganadores. Obviamente que si no llegas a ganar en esta vez, debes de estar al pendiente de todos los locutores para que evidentemente participes y llegues a ganar tu boleto doble y te vayas al 8 segundos. Bueno, en este caso al 8 segundos, ¿verdad? Continúa y te acompaño con más. No sin antes leer un mensaje que me dice: ¿qué onda, mi Jerry? ¿Cómo andas? Buenas tardes. Oye, ¿vas a traer el clima hoy? Claro que sí voy a traer el clima en este momento. Vamos a hablar de qué onda, qué rollo. ¿Va a ser más calor? ¿Va a llover? Ok, bueno, quiero decirte que en los próximos 3 días va a estar soleado. Entonces, aquí lo importante es que no te me asoles tanto. O si es que llega a pasar eso, pues hidrátate, por favor, hidrátate, porque no está nada bonito andar ahí bajo el sol, pues con sed, y que la garganta seca y demás. Pero hidrátate con agua, por favor. Ya el fin de semana, si le quieres cambiar de agua a otra cosa, adelante, allá tú. Pero mientras, el lunesito con agüita, por favor. Continúo y te acompaño con más música. Llega ahora Matiz y Cristian Castro. Esta canción se llama Conmigo Sin Ti. Es lo que escuchas en La Invasora. No necesito.

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0: Escuchamos a Arroyana y Manuel Turizo con Inglés en Miami. Son las 5 de la tarde con 53 minutos. Llegamos, arribamos, aterrizamos en la recta final. En unos momentos más vamos a la rola de la hora. En este momento es hora de poner el audio ganador. Así es, para que te vayas a ver a los dos de Tamaulipas. Mucha atención de este lado, me dicen. Hola, hola.
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0: Mi querida Daisy Nayeli Macías, ya ganaste tu boleto doble. Oye, excelente, fantástico y fenomenal. En un momento más me pongo en contacto contigo. Y amigos, tenemos más boletos, así que quédense al pendiente. Tenemos más boletos, o sea, más banda va a ganar en esta tarde. Quédate al pendiente que en unos momentos más vamos con más dinámicas. Y esto va a estar padre. El cotorreo se pone bueno. Yo continúo y te acompaño con algo de la arrolladora banda Limón. Se llama El final de nuestra historia. Es lo que escuchas en La Invasora.

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5: Y la matraca suena en este momento, señoras y señores, niños y niñas, indicando la rola de la hora. Llegamos a la parte final, pero todavía te acompaño una hora más. Así que quédate al pendiente. Oye, de este lado me dicen: buenas, mi Jerry, ¿me puedes complacer con alguna cumbia de la nueva era? Con mucho gusto. Te voy a mandar esta rola, se llama Shot. Es lo que escuchas en La Invasora.